éxitos a esta hora, 7:18 minutos. Familia Candela, dándoles la bienvenida una vez más a lo mejor de la programación de Candela, Candela, Candela, solo éxitos, donde ustedes van a escuchar solo éxitos y los voy a estar acompañando un rato más. Aquí Silvana Cano al mando en este jueves, previos al fin de semana. Ustedes me reportan sintonía, me dicen dónde andan, me envían foticos. Por acá me dice, se busca Dulce, se perdió por los lados de Santa Lucía. No, ya la encontraron. Ya la encontraron. Esta perrita, justamente yo di la noticia esta mañana que estaba perdida, pero viendo redes sociales la encontraron al mediodía. Ya apareció Adriana. Ya apareció. Jason Osorio me dice, incendio Cali, Alto Menga. Me envía fotico, videíto. Ustedes siguen ahí reportando sintonía, conectadísimos con nosotros. A esta hora, 7:19 minutos, avanzan los éxitos. Y llega este señor, Jesse Uribe, con

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1: Avanzan los éxitos, familia Candela. Llega Son de Cali, Tan Loca. Una buena salsa a esta hora. Ustedes sigan ahí conectados, reportándose.

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0: Víctor Manuel, a esta hora en Candela, 8:07 minutos. Familia Candela, dándoles la bienvenida una vez más a una nueva hora de Solo Éxitos. Y ustedes siguen ahí conectados con nosotros. Saludito bien especial a esta hora para los Candeli Amarillitos, para las personas que en este momento nos tienen en su radio, en su equipo de sonido, en su negocio, en el Parque Lineal, en los diferentes parques de la ciudad, en el Parque Bolívar, o los que también nos escuchan a través de www.candelastereo.com. Ustedes son los que siempre eligen esta dial Candela 95.1, los que van reportando sintonía. Saludito bien especial para Mauricio Muñoz en Zarzal. Él ahí sintonizado con nosotros, me envían imágenes, me envían el reporte. A los Candeli Amarillitos que siempre van en su radio y llevan la dial de Candela, pues saludito bien especial para ustedes, mis amores. A esta hora, iniciando nueva hora de Solo Éxitos, llega Cabas.
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0: Y esto se llama Fiesta de Tambores. Escucha Candela porque la música está bien buena.
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8:40, familia Candela, para finalizar esta hora. Saludito bien especial para todos los comerciantes que tienen su negocio abierto, su comedero, sus... Sí, los diferentes negocios de comida a esta hora, los cafés. Por aquí, saludito bien especial para Deleítate. Deleítate, que ellos están con Candela 95.1 a todo volumen. Me dijeron, Silvana, por acá la esperamos. Claro que sí, mi amor, un día de estos voy y le hago la compra. Cuando no me toque trabajar así de noche, yo voy, claro. Saludito bien especial también para Asados La Aurora, que también están sintonizados con Candela 95.1. Para DJ Coffee, que ellos allá siempre están en sintonía. Para todos los locales comerciales que a esta hora no se pierden los éxitos, por ahora avanzan y llega Guayacán. Ahí, esto se titula Muchachito.

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2: Ay, hombre, Dinastía Romeo, a esta hora, antes de que te olvide, saludito bien especial para Wilmer en Carlos Olmes. Igualmente para John, que está desde su negocio.
3: María Alejandra.
2: Sintonizado a esta hora con Candela.

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1: Familia Candela, a esta hora Silvana Cano se despide. Un besito, pues. Nos escuchamos mañana a partir de las 2 de la tarde.

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1: 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Es la 1:00 a.m.
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1: 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Son las 3 de la mañana.
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1: 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Son las 5 de la mañana.
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1: Hola, buenos días.
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0: 6 de la mañana con 2 minutos, 6 de la mañana, 2 minutos. Hola, hola, hola, familia Candela, ¿qué tal? Buenos días, buenos días, buenos días. Buenos días, buenos días, amiguitos, ¿cómo amanecieron? Espero muy bien, que hayan amanecido muy bien, que esta mañana de... El jueves ya, viernes, perdón, viernes 18 del mes de septiembre. Pues con todos los propósitos que ustedes tengan en mente, con todas esas buenas actuaciones que ustedes vayan a emprender el día de hoy, familia Candela, que se les vea reflejada. Así que a levantarse con mucho ánimo y a decir, yo sí puedo matar el zancudo, necesito la raqueta. Un abrazo para todos los oyentes de la familia Candela, quienes empezamos a saludar por acá. Manuel Giraldo, ¿qué tal? Buenos días, Manuel, ¿cómo amaneció? Hola, doña Graciela, ¿cómo está usted? Muy buenos días, doña Graciela, buenos días, mi gran familia Candela, mi Dieguito, mi Duder. Espero todos hayan amanecido, todos, muy bien, dice ella por acá. Bendiciones para todos. Ramón Peláez, 24-7, muchacho ya a tirar baño para las piscinas. Daisy, hola, ¿qué tal? Buenos días, no me diga más, Candela, acá con mis hijos y mi esposo en el barrio Ciudadela de Los Ángeles, comuna número 7. Dios los bendiga, feliz fin de semana, dice por acá. Haciendo la morrosilla con Julio. Allá, haciendo la morcilla, la morcilla, el amor. Silla. María Nelcy Gómez, buenos días, hola, amigos, amiguitos, ¿cómo amanecieron? Espero que bien. Que la bendición de Dios los acompañe en este fin de semana. Un abrazo, Dios los bendiga, dice por acá María Nelcy Gómez. Julia, Julia, buenos días, mi familia Candela, feliz día, bendiciones, amén, que así sea. Rosa, Rosa, buenos días, doña Rosa, tan maravillosa, buenos días, Diego Duber, María E, que tengan un feliz fin de semana. Muchas gracias, igualmente para ustedes, doña Rosa. Robert Tulio está desde Santa Ana. Adrianita Restrepo también está a esta hora ya conectada. Hola, buenos días, mi Candela, que tengan un excelente y bendecido fin de semana, que Dios los bendiga siempre. Janesita Tamayo también por acá con nosotros. Natalia, hola, Nata, ¿qué tal? Buenos días, ¿usted cómo amaneció? Feliz viernes, Dieguito, Duber y toda la familia Candela. Que tengan un feliz fin de semana, muchas gracias. Ahorita vamos a escuchar por acá a Martis. Buenos días, mi Candela, para participar, dice por ahí del programa. Dayana, muchas gracias a Dayana también, sintonizada de los 95.1. Don Duber de J. Tabal y Manzano, ¿qué tal? Buenos días, ¿usted cómo amaneció?
1: No me diga más, Duber de J. Tavares.
2: ¡Candela! Bien, Diego, buen día, saludo para usted y para toda nuestra familia grandotototota de los 95.1, luego de otro día con altísimas temperaturas.
0: Día y noche.
2: Ay, ay, ay. Bravo. Como poquito viento, ¿no?
0: Poquito, muy poquito viento, sí, señor.
2: Poquito viento. Bueno, aquí preparados, arrancando motores para esta nueva jornada desde las 6 de la mañana. Recuerde que

0: La cita que tenemos aquí, y vamos hasta las 9 o antesito de las 9 de la mañana en No Me Diga Más. Aquí avanzamos en este que es el día 261 del año 2026, 104 para terminar este año. Día Internacional de la Igualdad Salarial, Día Mundial de la Quiropraxia, Día Mundial de la Ética Médica. También tenemos el control de la calidad del agua, Día Mundial. Día Mundial del Bambú. Día Mundial del Síndrome de Pete Hawkins. Y avanzamos hasta hoy con la Semana del Bienestar en las Américas. Hasta el próximo 22, Semana Europea de la Movilidad. Hasta el 22 también, Semana del Cáncer de Pulmón. Semana de la Prevención del Embarazo en Adolescentes, que va hasta este 20. Y en el santoral nos dejaron a Santa Ricarda, San José de Cupertino. Ole, no volvió a aparecer Cupertino Garay.
1: No volvió a aparecer.
0: ¿Ah?
1: Yo creo que se fue para Gutierra.
0: Y San Ferreolo, así. Con tilde en la E, segunda E. Ferreolo. Ese es el santoral que tenemos para esta fecha del 18 de septiembre, terminando esta semana y cada vez más cerca de esos últimos tres meses del presente año. En materia de noticias, nuevo hecho violento. Han confirmado ya la identidad de la persona que definitivamente fue ultimada ayer. ¿Se acuerda?
1: Sí, señor.
0: Nos estaba reportando uno de nuestros oyentes.
1: Felipe.
0: De Felipe, sí, señor. De una persona sin vida en la vía Panorama, por ahí cerca de la glorieta de Anserma Nuevo, pues en jurisdicción de este vecino municipio se confirmó que le quitaron la vida a un muchacho de 21 años. Tenía documento tramitado ahí en Anserma Nuevo. Parece que se desplazaron una motocicleta. En ese sitio había una moto al lado del cuerpo. Y bueno, le dispararon. No fue un accidente, no fue un infarto. Fue disparos. Fue un ataque sicarial. Sin vida hallaron a la odontóloga que estaban buscando desde el domingo pasado en la capital del departamento del Cauca. Pues la encontraron en las últimas horas, este jueves 17 de septiembre. Una riña mortal sucedió al interior de la cárcel de Calarcá. Esa cárcel la llaman Peñas Blancas. Hay un comunicado oficial del Consejo Nacional Electoral por el caso de Juan David Piedrahita, tema de la demanda, buscando anular la inscripción para participar en las elecciones de este próximo domingo. El propio exmandatario, hoy candidato, habla sobre el particular. Continúa la jornada de limpieza y mantenimiento en los zanjones de la ciudad de Cartago. Incendio fuerte que fue controlado unas 9 horas después en Altos de Menga, esto en las afueras de Santiago de Cali. Una situación que comprometió varias viviendas, algunas personas lesionadas. En fin, siguen prendiendo a Colombia porque son varios los puntos en nuestro país que han sido prendidos en su vegetación. Entre otras noticias traemos para compartir con ustedes en No Me Diga Más.
1: Bueno, señor, muchas gracias. Don Duber, estas y otras noticias estaremos abriendo más adelante los titulares cuando estemos en el desarrollo de las noticias, así que bienvenidos a todos a No Me Diga Más. Vamos a conocer el estado del tiempo para ver cómo va a estar el clima. No creo que cambie mucho el clima en el día de hoy.
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1: Temperatura a esta hora en la ciudad de Cartago de 21 grados centígrados. La máxima que vamos a tener el día de hoy es de 32. Y la probabilidad de precipitaciones, bueno, puede que en horas de la tarde, después de las 3, 4 de la tarde, 5 de la tarde, pues la cambie un poquito el panorama y se coloca así como un poquito más fresco, más gris. Hay un 65%, dice por ahí, 65% de probabilidad de que hayan lloviznas aisladas. Tenemos a esta hora una temperatura de 20 grados en la ciudad de Pereira, 29 será la máxima y la probabilidad de precipitaciones también está de un 50%.

0: en la capital del departamento de Risaralda después de las 4 de la tarde. Armenia a esta hora con una temperatura de 17 grados centígrados, 24 será la máxima. Y un 70% también, dice el gráfico, muestra el gráfico que después de las 4 de la tarde, o al sobre las 4 de la tarde, pues podría estarse presentando llovinas en la capital del departamento de El Quindío. Avanzamos 6:10 en la mañana, 6:10. Ulises Jaramillo está por acá también con nosotros. Muy buenos días, Ulises. Amparito desde el municipio de Obando. Buenos días, familia Candela, que tengan un excelente y bendecido fin de semana. ¿Qué más, Ulises? ¿Cómo amaneció el muchacho desde Chile?
1: Candela, buenos días, con Ulises Jaramillo acá desde Santiago de Chile. Un saludo especial para ustedes y para saludar a mi señora madre Aurora Quintero en Viterbo Caldas y a los de la tienda donde Borroco. Por aquí estamos de descanso hoy y mañana feriados por acá. Fiestas patrias de Chile. Yo hago parte de la familia Candela.
0: Ferias patrias de Chile, oiga, pues de descanso. Dos días, ferias patrias de Chile. Martis, ¿cómo te va? Buenos días.
2: Muy buenos días a todos los fieles oyentes de Candela. Saludito para Diego, para María D, para Dube, para mi hija Luisa Fernanda en el Alto Santander de Cumbia y doña Rosmira, que Dios los bendiga y los guarde siempre. Muchas bendiciones, feliz día para todos.
0: Bueno, muchas gracias a usted también, Martis, por ser parte de la familia Candela, la familia Solo Éxitos, la familia 95.1. 6:11 en la mañana, 6:11. Vamos a conocer el resultado de la lotería. Sáquelo, sáquelo. Desarrúguelo, estírelo, mírelo, porque vamos a conocer por acá el resultado de la lotería. 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
0: Anoche jugó Lotería del Quindío, jugó la Lotería de Bogotá. Quindío, su resultado fue 38-53. Lotería del Quindío, 38-53, 3853. Lotería de Bogotá, 0181-0181. Lotería de Bogotá, 0181. Y Quindío, 38-53. Sorteo de la noche, sorteo diario. Chontico de la noche del jueves, el que juega a las 9:30 de la noche. 45-31, el Chontico noche jueves, el que jugó a las 9:30. Dorado de la noche, 26-50. Dorado noche, 26-50. Cafeterito de la noche, 0086, el cafeterito noche. La culona noche, 70-64, 70-64, la culona noche, 70-64. El chontico de las 7, 58-22, el chontico noche, 58-22, el que jugó a las 7 de la noche. Únicamente los jueves, juega uno a las 7 y otro juega, hay otro sorteo a las 9:30, y así lo llaman, chontico noche jueves. Y el chontico de la noche, normalito, 58-22. Paisita de la noche, 94-33. Paisita noche, 94-33. Dorado de la tarde, dorado tarde, 97-74. 9-7-74, dorado tarde. La culona del día, 19-10. 19-10, la culona día. Paisita día, 73-51. 73-51, paisita día. Chontico, chontico del día, 45-35, 45-35 el chontico día. Cafeterito del día, 54-63, 54-63, 54-63, cafeterito de día. Dorado mañana, 78-89, 78-89 el dorado mañana. 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
4: 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Hoy hay que felicitar a Alfonso Cardona, ganador del premio diario de 1 millón en víveres, porque con el Chontico Día de este pasado 17 de septiembre, ayer, 4535 ha sido el feliz ganador de este millón. 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
0: Oiga pues, familia Candela, hoy entonces es hoy para que usted se gane ese anticipado. 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
1: ¡Candela! Tenemos pico y placa hoy, Don Duber, en las diferentes ciudades. Pico y placa.
2: Claro que sí, la movilidad se restringe por cuenta de esta forma de controlar la circulación de vehículos, que no se congestione demasiado, y también el tema de la contaminación. Para la ciudad de Pereira, este día, entre las 8 de la mañana y las 6 de la tarde, no podrán transitar los vehículos cuya placa termine en número par 02468. Los que terminen en número par no pueden circular hoy en la capital de Risaralda. En Santiago de Cali, para hoy viernes, es 7 y 8, lo mismo que en Buenaventura. El pico y placa para los dos distritos de nuestro Valle del Cauca, en la ciudad de Armenia, nos marca 3 y 4. En esa zona especial, que es en el norte, le agregan el 9 y 0. Vehículos cuya placa termina 3, 4, 9 o 0 no podrán circular en el norte de Armenia. El resto de la ciudad, la restricción es para el 3 y 4. En Manizales no hay problema, no hay pico y placa allá en la capital caldense.
3: Bueno, señor, oiga pues, familia Candela, ahí está entonces el pico y placa para que ustedes estén muy activos el día de hoy. El pico y placa, si lo requieren, pues por ahí muy pendientes para que no los vayan a sorprender por ahí. Ya llegamos a las 6:18. Glorita Alzate por acá también nos saluda. Buenos días, No Me Diga Más, feliz fin de semana. El DJ Charlie. Buenos días, familia Candela. Feliz fin de semana, feliz día. Un saludo a mi esposa que tanto la amo. Yo también hago parte de la familia Candela, Candela, Candela. Doña Lucía también está desde Santa Ana. Muy buenos días, feliz fin de semana para toda la gran familia Candela. Mil bendiciones. Alexander, ¿qué pues, parcero? ¿Ya ir a trabajar o qué?
4: Entonces, ¿qué pues, parceros? ¿Bien o qué? No, aquí dándole bien este viernes 18. Viernes, disque día mundial de la igualdad salarial. A pagarnos bien, pues, hombre, que camellamos duro. Al sol, al agua, a la intemperie, al machete, al asadón, al café, a todo mundo. Pucha, que paguen pues bien, hermano, todos por igualdad, ¿sí o qué?
3: Claro que sí.
4: Pues es que pagándole a otros, pues no, paguen igual pues, que necesitamos el mercado y comer y para las frías. Un saludo a mi mamá que está escuchando, hombre, que gracias por haber traído este pelado con una energía y que perdone por ser uno tan, ¿sí o qué? Pero no hay que seguir siendo tan, porque si uno no es tan, candela, solo éxito soy.
3: Eso, mijo, tan. Ahí es como dice, tan. Gracias, Alexander, que le va muy bien, mi hermano, hoy en su jornada laboral. Hoy en su jornada laboral, que le vaya súper bien. Buenos días, Candela, reportando sintonía de Villa Alcalá. Ahí están los oyentes también de la familia.

familia de Villa Alcalá, sintonizados en los 95.1 en este día especial de amor y amistad. Amor y amistad para este fin de semana.

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1: ¿Desde hace cuánto se celebra Amor y Amistad, Don Duber, en nuestro país? No. Toda esa historia nos la va a contar Don Duber en instante. Pero... Amor y Amistad en Colombia. Amor y Amistad en Colombia. De acuerdo, pues, a... Nos remontamos para un año muy lejano.
0: No importa dónde estás, si vienes o si vas.
1: En Colombia, que se celebra el tercer sábado del mes de septiembre. En esta oportunidad, pues, para nosotros, por tema de este fin de semana, hacer elecciones atípicas, pues ahí ley seca. Pero eso no impide la celebración, los amigos, los que jugaron al amigo secreto.
2: Que lo anticipen.
1: Que lo anticipen para el día de hoy.
2: Para hoy, sí.
1: Lo anticipen para el día de hoy.
2: O mañana también, pero antes de las 6.
1: No, por eso.
2: Si van a consumir licor.
1: Si van a consumir licor, pero es que puede celebrar de otra manera. Ir a los restaurantes, ir a compartir por ahí.
2: Ir a comer.
1: Un buen regalo, un bonito regalo. Amigos, todos los amigos, toda la familia Candela. Aquí estamos entonces para iniciar No Me Diga Más. Y ya le vamos a hablar de esta fecha especial hoy en el tema del día.

0: 6:30 minutos en la mañana, 6:30 minutos, familia Candela. No me diga más por acá. Seguimos saludando a los oyentes de la familia Candela que sintieron el temblor de las 3 de la mañana. ¿Qué sintió el temblor?
1: 3:45 me parece.
0: ¿3:45?
1: Sí. Pues eso leí, yo no sentí nada.
0: Ah, madre. Yo tampoco sentí nada.
1: No, esa hora tiene.
0: Pregunta a doña Rosita que si lo sintió.
1: Tiene que moverse mucho.
0: Yo no sentí.
1: Y a esa hora.
0: Ni que lo va a sentir.
1: A esa hora, por lo regular, lo siente uno adentro.
0: Sí, claro, está todavía en la cama.
1: En la casa.
0: Todavía está en la cama. A no ser de que salga a trotar, a trabajar a esa hora. Bueno, a hacer ejercicio.
1: A las 3 de la mañana salir a trotar. Gana mi tío.
0: No puede salir a las 3 de la mañana.
1: Entra a las 5.
0: Sí, los que van a hacer ejercicio.
1: No, más bien trote por la noche.
0: Los que van a hacer ejercicio. Desde muy temprano. Oiga, no, Rosita, no lo sentimos. Y por allá, que une por el sector de que eso es Ciprés, Robertulio. Un incendio que se quemó el potrero. Por acá arriba. Le dio mucho susto. Vi mucha candela. Ay, ay, ay. Que vio mucha candela por allá por el Ciprés. ¿Le reportaron algún incendio forestal en el Ciprés?
1: No, señor.
0: Ah, ahí nos está diciendo Rosita que por allá se quemó el potrero.
1: Está haciendo tanto sol. ¿A qué hora fue?
0: A las 3 de la mañana.
1: 3 de la mañana. Está dando tanto sol. Cualquier vidrio prendió eso. Algún loco por ahí. Echándole candela.
0: Y acudieron los bomberos. Seguramente tuvieron que acudir allí a apagar.
1: No, claro. Ese tienen que salirle al paso porque. Con estos pastos secos, con la vegetación bastante aporreada, pues tienen que andarle porque crece el enano.
0: Bueno, muchas gracias a todos los oyentes. Que fue a la 1:17 de la mañana. ¿Y duró cuánto? ¿Cuánto le duró?
1: No, es que hubo varios.
0: Ah, eso
1: ha
0: claro.
1: Habido varios en la madrugada. Madrugada del lunes, en el transcurso del lunes, ¿se acuerda?
0: Sí, sí.
1: Del lunes, que hablamos de enjambre sísmico al otro día.
0: Enjambre.
1: Y el enjambre siguió el martes, el miércoles, el jueves y hoy viernes.
0: No, que acaben esos enjambres. Que acaben esos enjambres. Que fue durito, dice por ahí los que lo sintieron. Que por ejemplo Viviana lo sintió. Viviana lo sintió y que fue durito, dice Vivi. Muchas gracias, Viviana, por hacer parte igualmente de la familia Candela. Por acá, el saludo para el amigo Orlando, desde Anselma Nuevo. ¿Qué más, Orlando? ¿Bien o no, Orlando?
2: Buenos días, familia Candela, aquí reportando sintonía de Anselma Nuevo. Un saludito ahí para Janier, que está en su punto de trabajo. Sí, en mi hogar. Saludo para toda la familia García Hernández de Gramalote. Yo también hago parte de la familia Candela.
0: Gracias, Orlandito, muy amable de su parte. Ahí está sintonizado a todo volumen. Tiene a los 95.1. Wilson dice buenos días, Diego Duber. Bendiciones para todos. Elizabeth, que también está desde España. Buenos días, familia Candela. Por fin le llegó la lluvia. Se nos va a mojar los famosos en el Festival de Cine. Que se les van a mojar los famosos en el Festival de Cine que empezó ayer. Están por aquí Orlando Bloom, Jeremy Irons, y mañana llega Brad Pitt. Eso que les llegue agüita con esos calores tan berracos. Dice bendiciones, paz y mucho amor por allá para Elizabeth, para toda su familia en San Sebastián, en España. ¿Qué dice Rosita, cuéntenos?
3: No, la candela fue a las 6 de la tarde.
0: 6 de la tarde ayer que fue el incendio entonces.
1: Pero tampoco lo reportó bomberos acá. Estoy viendo un informe que ellos habitualmente presentan cada día y no figura. Traslado de paciente.
0: No figura la atención a incendio forestal.
1: Accidente por Laureles. No.
0: 6 de la tarde, entonces ayer, un incendio forestal por allá por el sector de El Ciprés. Vea, hay una situación que desde ayer nos vienen denunciando y esa se suma a otra que nos acaban de informar por acá. Ayer, por el sector, bueno, y anda por toda la ciudad, pero en especial por la carrera cuarta con calle 19, hay una personita, hay un habitante de calle, ellos lo catalogan así, lo denominan como habitante de calle, pero lo que ese señor anda es con par de palos, con par de palos. Y este par de palos tienen en sus puntas, acuerda, como los aztecas que llegaban y hacían, lo desvanecían y le quedaban
1: una lanza.
0: La lanza, sí señor, una lanza. Pues el señor anda por cualquier parte, llega a cualquier establecimiento y es amenazando ahí que les va pues a hacer daño a las personas con este par de palos, con este par de lanzas, y están haciendo el llamado a la policía, para que, hombre, a esta personita que si tiene también problemas de salud mental, pues también, porque se torna muy, pero muy agresivo, es lo que nos dicen los oyentes de la familia Candela. Por ahí quedó registrado en unas cámaras de seguridad, el señor anda sin camisa, es un señor pues ya de edad, pero anda con eso y entonces agrediendo a las personas.
1: Ahí
0: y
1: está, también ¿hay una imagen, hay algo?
0: Sí, pues hay una imagen cuando llega al establecimiento.
1: ¿Y hay,
0: pues,
1: hay un audio también? ¿O
0: No, simplemente me escribieron. Nos escribieron que por favor le hacían el llamado a la policía.
1: Envíeme ese escrito, porfa. Con para la imagen, persona. Ya la enviamos al comandante.
0: Para esta personita que está por ahí.
1: Y un también registro ahí de haber puesto la queja, a ver qué es lo que van a hacer, porque se están lavando las manos. Dicen, no, es que no hay cómo atender a estas personas con problemas mentales. Entonces, ¿qué van a esperar? Que le metan un guarapazo a alguien por ahí y lo dejen lesionado, le quiten la vida.
0: Y ayer fue algo más, pues más grave, que también nos comentan, es de que en el Parque Bolívar hay una persona, pero ya con un cuchillo, ya con un arma blanca, pues amenazando a las personas que transitan por el Parque Bolívar. Ayer le tocó al tío ahí, pues igualmente esta situación ahí toda incómoda, porque el señor con el cuchillo hasta lo amenazó que lo iba a chuzar, y entonces ahí las personas pues se asustan, no, venga, chao, por aquí es para allá. Entonces hay que mirar, a ver si de verdad tienen problemas mentales estas personitas, entonces para que estén más pendientes, sobre todo en la seguridad ahí en el Parque de Bolívar, nos están hablando por acá, en el Parque de Bolívar, una persona también que con una arma blanca que amenaza a los transeúntes de ese sector. Por ejemplo, Cristian, buenos días, ¿cómo está por acá?
4: Buenos días, yo soy parte de la familia Candela. Un saludo muy especial para mi querida madre María Guillermina y a John Jairo, que va directamente para Pereira, si Dios quiere. Yo hago parte de la familia Candela.
0: Gracias, mijo.
4: Que tengan un feliz fin de semana.
0: Gracias, pues, mi amor. Muchas gracias por ser parte de la familia Candela. Por acá, ¿quién está?
5: Familia Candela, buenos días. Reportando sintonía de Torre La Vega. Para una cuestión muy maluquita. Ayer iba pasando yo para las chatarrerías de allá de esa invasión que queda allá en el rebaño. Y se volcó un carro moto cargado de mera chatarra, cayó junto a una casa. Esos reductores tan feos que hacen altísimo, eso es un peligro, Dios mío. Así como se volteó ese carro moto, se puede voltear un camión, estripar una casa o alguien que haya por ahí. Dios mío, gente, ¿por qué hacen eso? Eso no deberían de hacer eso, por Dios, porque ellos mismos se están perjudicando. Yo también hago parte de la familia Candela.
0: La familia Candela, ahí se le acabó la moneda. La familia Candela, bueno, muchas gracias a ella, que también ahí entonces, esa personita que sufrió volcamiento ahí en su motocarro, bueno. Ahí está entonces el llamado que hace, pero y un reductor de velocidad. Bueno, sí, también por el tema del polvo, ahí por ese sector. Hay que colocar también reductores, pero eso ya es algo más artesanal, ¿no? No es de los reductores en concreto, ni tampoco de pasta, no. Es algo más artesanal que están ubicando, pues porque por allá esta zona es sin pavimentar. Una zona sin pavimentar. 6:40, don Duber. El tema del día hoy es musical y tiene que ver también con una fecha especial.
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1: Sí, señor, nos vamos con la música de los viernes. Y ahora, pues, aprovechando que estamos celebrando con, digamos, día oficial. este fin de semana, pero pues como tenemos aquí ley seca por cuenta de las elecciones atípicas, entonces dejémoslo para hoy. Como lo están programando, ¿no? De un bazar, yo escucho por ahí que están invitando.
0: Sí, el comercio, sí señor.
1: Comercio, una parte del comercio está invitando, en fin, entonces hoy canciones dedicadas y mensajes que quieran compartir ustedes. ¿Qué mensaje le quieren enviar a su amor, a su amistad? O la amistad también es el amor.
0: Si le va a hacer una mensaje.
1: ¿Qué canción?
0: ¿Qué éxito?
1: Le dedicaron a usted, lo conquistaron en un día de amor y amistad, por ejemplo. Cuéntenos una historia ahí alrededor. Hoy giramos alrededor de amor y amistad con música.
0: Participan con el tema del día, familia Candela. ¿A quién le quieren enviar ese mensaje de amor y amistad? ¿A quién le quieren decir gracias, mi amor, por estos días maravillosos? Y con algún tema en especial, algún tema que hable de amor y de amistad.
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0: Bonitas canciones de amor y amistad para compartir con los oyentes de la familia Candela. Muy bien, ahí está entonces la familia Candela para que participe hoy con el tema del día. Y recuerda, don Duber, que pues luego del terremoto, pues muchas viviendas se vieron afectadas. Viviendas que se vieron afectadas con el terremoto, con sus techos. Y hay un llamado que están haciendo sobre la carrera cuarta entre 18 y 19. Carrera cuarta entre 18 y 19. Resulta de que allí una vivienda colapsó su techo. El dueño, pues ha venido organizando el techo, ha cambiado la estructura del techo, pero en plena vía, en pleno andén, aún se mantienen los escombros, todo este material en madera, tejas. Van a pasar por ahí los vehículos y dicen que han encontrado hasta palos con puntilla que pueden afectar a una persona que va caminando ahí por un pedacito, aunque tiene que pasar para el otro lado porque donde pase por ahí por ese sector, o un vehículo que vaya, entonces esos palos con puntilla. Entonces están haciendo el llamado igualmente a esta personita, al habitante de la carrera cuarta con 18, más concretamente la carrera cuarta 1835, para que por favor, pues esos escombros hay que recogerlos, no dejarlos ahí al andén, o a acercarse pues a la entidad,
1: con Laurita
0: Arce, de pronto Laurita, vamos a enviarle esto a Laurita Arce.
1: A mí Laurita le contestó ese día.
0: Sí, ¿no? Sí, sí.
1: ¿Sí?
0: Sí, sí, claro, sí, señor. Ya nos contestó. Entonces, lo va a enviar de una vez a Laurita.
1: Eso no tienen que recoger ellos también, o sea, si es directamente el terremoto, o lo tienen que reportar.
0: No sé si lo reportó.
1: ¿Será que
0: no
1: por ahí reportó? No pasa ni ven que eso está.
0: Pues es que no se vio afectada la vivienda, o sea, el techo sí se vio afectado. Y el
1: por eso, pero es consecuencia del terremoto.
0: Es consecuencia del terremoto, sí, señor. Consecuencia del terremoto. Vamos a ver si. Pues igualmente llegan de. Si la personita no tiene la facilidad, no tiene el recurso para recoger esos escombros, que de la administración municipal, pues le colaboren con una de las volqueticas de empresas municipales, con
1: la empresa de aseo.
0: Sí, señor. Ya llegamos a las 6:44, 6:44.
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1: Mensaje de motivación, una frase para que la analicemos, para que reflexionemos alrededor de ella. La suerte de Juan no es igual que la de Pedro. El que vive imitando termina perdiendo su propio camino. Es nuestro mensaje hoy. Esta frase popular, ¿no? La suerte de Juan no es igual que la de Pedro. Para complementarle que quien vive imitando termina perdiendo su propio camino. No va a tener identidad propia.

0: mensaje que le dejamos para que analicen nuestros oyentes a través de los 95.1.
1: Bueno, señor, la suerte del ¿cómo se llama? La suerte del gavilán es la misma de Garrapatero. Sí, sí. Ahí también puede decir así. La suerte del gavilán no es la misma del Garrapatero. Ya llegamos entonces a las 6 de la mañana con 45 minutos, 6 con 45 en No Me Diga Más. Bienvenidos todos, bienvenidas a No Me Diga Más en esta emisión de hoy, viernes.
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3: Por aquí me están reportando un accidente en la vía Cartago-Alcalá. Ambulancia allí en el sitio. Vamos a tratar de conocer algunos detalles para ampliarle y entregarle a nuestra audiencia. El sonido que nos indica que vamos a los titulares, las noticias más importantes de las últimas horas, las hemos traído de acuerdo con lo que sucede en el eje cafetero, en el Valle del Cauca y el suroccidente del país.
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3: Las autoridades confirmaron que se trató de un homicidio, lo que sucedió ayer en la vía Panorama, a pocos metros o kilómetros de la glorieta de Anserma Nuevo. Le quitaron la vida a un hombre de 21 años.
4: Lamentable, familia Candela sin vida, hallaron a la odontóloga y reportaron como desaparecida desde el domingo en la ciudad de Popayán.
3: Una pelea al interior de la cárcel de Calarcá dejó un recluso muerto. El agresor ahora tendrá que pagar por este otro delito.
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4: Comunicado oficial del Consejo Nacional Electoral, CNE, en relación con la demanda que presentaron para anular la inscripción de Juan David Piedraíta.
3: La alcaldía anuncia que continúa con las jornadas de limpieza y mantenimiento de zanjones en Cartago. Esto en marco del famoso fenómeno del Niño también.
4: Grave incendio forestal en Alto Menga deja 3 viviendas destruidas y afecta la fauna.
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3: A propósito de las llamas, reportan fuerte incendio dentro de una bodega de Acopi y en inmediaciones del aeropuerto Alfonso Bonilla Aragón en el Valle del Cauca.
4: Cuerpos de bomberos y la comunidad intentan sofocar incendio en el norte de Caldas.
3: Estas y otras noticias traemos para ustedes aquí en No Me Diga Más, en Deportes.
4: Pues buenas noticias para el fútbol femenino de nuestra selección categoría sub-20, que ayer Honduras se clasificó a los cuartos de final del Mundial que se juega en Polonia y dejó pues ahí a la selección anfitriona fuera de carrera con agónico autogol. La selección Colombia derrotó a Polonia y clasificó a los cuartos de final del Mundial de esta categoría sub-20. Ayer se llevó a cabo un compromiso aplazado que había entre el Deportivo Independiente Medellín y el cuadro de Bucaramanga. A 2 goles empataron Bucaramanga y el Deportivo Independiente Medellín. Juan Guillermo Cuadrado fue claro tras ser preguntado por Carlos Antonio Vélez y las críticas constructivas que se hacen. Más adelante le decimos cuál han sido las respuestas de los que regresan al fútbol colombiano. 6:49, 6:49, este fin de semana no habrá ciclovía, no habrá actividad del fútbol, de los torneos que se llevan a cabo en la ciudad de Cartago. Bienvenidos a No Me Diga Más, participan con el tema del día los oyentes de nuestra estación radial. Aprovechando la fecha, fecha comercial, fecha de amor y amistad. ¿A quién le dedican una canción? ¿A quién le dan ese mensaje? Sandra desde San Antonio en Toro nos envía un saludo, dice como

0: amanecieron. Buen día para todos, para toda la mesa de trabajo, Sandrita. ¿Qué dice por acá, Rosita?
1: María Candela, buenos días. Para participar en el tema del día, a mí hace muchos años me dedicaron una canción.
0: ¿Cómo se llama?
1: De Leodán, Más Dulce Que Tú.
0: Más Dulce
1: Mucho
0: que
1: tiempo
0: tú.
1: Que ya...
0: ¿Todavía se acuerda?
1: Muy bonita esa canción y siempre que la escucho recuerdo a la persona que me la dedico. Que tengan hermoso día, pertenezca a la familia Candela. Y muchas felicidades para ustedes allí. Que pasen un feliz fin de semana. Que los apapachen mucho. Les den muchos regalos. Que tengan bonito día.
0: Gracias,
2: gracias,
0: doña Rosa. Yo no he conocido nadie más dulce que tú.
2: Lo cantan, lo dedican a la Panela también.

0: Hola, Martica, ¿qué tal? Buenos días.
1: Hola, Candela, buenos días. Que Dios me los bendiga. Un feliz día, amor y amistad para todos ustedes ahí. Un saludo muy especial para mi esposo Fredo, que se encuentra laborando, que lo quiero mucho, que doy gracias a Dios por ponérmelo en mi camino, que es una persona muy especial. Y la canción El Amor Más Bonito, Tito Nieves. Gracias, también hago parte de la familia Candela, portando sintonía de Santa Ana.
0: De Santa Ana, ahí está. El amor más bonito, por acá llega Don Tito Nieves. Esta celebración la teníamos, celebración de amor y amistad, Don Duber, desde el año 1969, que ha sido trasladada, que primero pues estaba por allá también en el mes de febrero, San Valentín, pero por las cuestiones de los gastos de Navidad que estaban ahí tan cerca, que el ingreso a los colegios, bueno, en esa época no se estudiaba, era de como de junio por allá, no iniciaba en febrero, de febrero a diciembre, sino que arrancaba uno como, terminaba uno en junio y arrancaba en agosto y
2: de mitad a
0: junio,
2: mitad
0: de mitad a de mitad año. Pero pues por motivo comercial antes se celebraba San Valentín el 14 de febrero, igual pues que en otros países, pero ya en Colombia se ha trasladado para el mes de septiembre. Aunque algunos todavía uno los ve por ahí también, el comercio que entregan.
2: Por partida doble ya.
0: Sí, en febrero y septiembre. Muy bien, participan con el tema del día, familia Candela, a través del 316.
2: O sea, que ha mejorado la economía.
0: Ay, ay, ay.
2: Hay plática para celebrar dos veces en el año.
0: No me dio regalo de San Valentín. Nosotros no celebramos San Valentín, celebramos amor y amistad. No importa, no importa. ¿Cómo a mi amiga le dieron?
2: Ah, sí, sí.
0: ¿Cómo a mi amigo le dieron?
2: Reparones.
0: Usted a mí no me dio. Seis cincuenta y tres minutos.
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2: Vamos al desarrollo de las noticias. Como Brandon Steven Ramírez Betancourt, de 21 años, fue identificado el hombre que asesinaron ayer en las horas de la mañana de varios disparos. Su cuerpo quedó en la vía Panorama, a pocos metros de la Glorieta, sobre el recorrido que va hacia San Pacho. En jurisdicción de Anserma Nuevo se produjo este hecho violento, por ahí muy cerca también de la quebrada Chancos. Le dispararon, la víctima parece que se movilizaron a motocicleta, da la impresión que le pusieron una cita en el sitio y allí le dispararon. Al lado del cuerpo estaba la motocicleta en la que al parecer se movilizaba. De acuerdo con la información conocida, pues esta persona había tramitado su documento de identidad, su cédula, en el municipio de Anserma, donde se presume que residía. En investigación, otro caso para las autoridades en el norte, en esta parte del norte del departamento. Vamos al sur, por el lado del Cauca, en Popayán, porque allí sin vida hallaron a la odontóloga que estaban buscando desde el pasado domingo, cuando fue reportada como desaparecida. Cristina María Patiño Sandoval, su cuerpo fue hallado este jueves en inmediaciones de la hidroeléctrica llamada La Florida 2.

Luego ahora tendrá que responder por otro delito. Hablamos de la víctima, Andrés Castaño Valencia, 28 años de edad. La mañana de este miércoles 16 de septiembre se produjo el hecho. Este joven fue apuñalado por Didier Vega, quien ahora tendrá que responder por este nuevo delito. Y el próximo domingo son las elecciones, Diego y oyentes, recordando que hay ley seca, comienza a las 6 de la tarde de este sábado y va hasta las 6 de la mañana del próximo lunes 21 de septiembre. Entre las 8 de la mañana, como es habitual, y las 4 de la tarde estarán las urnas abiertas para que los cartagüeños, están aptos para sufragar, pues puedan ir a cada uno de sus puestos de votación donde habitualmente lo han hecho. De todas maneras, por seguridad, si quiere reconfirmar cuál es su sitio, cuál es su zona, su puesto de votación, debe ingresar a la página de la registraduría, allí con su documento de identidad, donde dice consultar, va a establecer exactamente a dónde tiene que llegar para participar de estas elecciones. Más adelante, desde la Registraduría Nacional del Estado Civil, hay una información de repaso a este tema. Solo hay una modificación en los puestos de votación, y lo hemos dicho, es la Roberto Delgado, es una escuela ubicada en el barrio Santa Ana, ahí cerca de la plazoleta, cerca de la avenida Santa Ana. Quienes sufragan allí normalmente tienen que ir a la institución educativa Indalecio Penilla, el famoso colegio industrial. Es la única modificación, y eso por efecto del terremoto, que no alcanzaron a recuperar esta sede educativa. No está apta pues para la presencia allí de las personas, y hay una buena cantidad de sufragantes en ese puesto. De resto, todo normalito. Y en marco de estas elecciones, una situación de anular la inscripción, fue presentada esa solicitud de anular la inscripción del señor Juan David Piedradita López, quien, recordemos, fue alcalde y su elección anulada por doble militancia, pero se volvió a inscribir. Según se ha dicho, pues la norma le permite inscribirse, así se lo aceptó la registraduría, y esta queja está en el Consejo Nacional Electoral, que debe pronunciarse frente a la demanda que le presentaron. Recientemente circuló una información en la que aparentemente se filtraba la decisión que podría darle un resultado a este proceso de demanda por parte del Consejo Nacional Electoral. Circuló en las redes sociales el mensaje a través de algunos medios de comunicación, algunas páginas en las que supuestamente el señor Piedradita iba a quedar inhabilitado. Hasta el momento, sobre todo hasta ayer, 17 de septiembre, en las horas de la noche, no había ningún pronunciamiento oficial al respecto. Ya luego apareció un comunicado del Consejo Nacional Electoral señalando lo siguiente: ante la información difundida en las últimas horas por algunos medios de comunicación relacionada con el trámite de la solicitud de revocatoria de la inscripción de la candidatura de Juan David Piedradita López a la alcaldía de Cartago, cuya elección atípica se realizará el próximo 20 de septiembre, el Consejo Nacional Electoral se permite informar. Dentro de la actuación administrativa correspondiente, el día de hoy, o sea 17 de septiembre, fueron resueltas las recusaciones presentadas. Las decisiones adoptadas serán comunicadas a las partes con plena observancia de las garantías del debido proceso. A la fecha, no ha sido radicada ante la sala plena del CNE, Consejo Nacional Electoral, ponencia definitiva relacionada con la solicitud de revocatoria de la inscripción de esta candidatura, ya que solo será posible hacerlo hasta que quede en firme la resolución que resuelve la recusación. La entidad hace un llamado a la ciudadanía y a los medios de comunicación a verificar la información a través de los canales oficiales. Uno de los medios que había publicado, dicen que fue Semana que había publicado de que seguramente ya había un borrador, que se había filtrado ese borrador de la decisión que se estaría tomando, y era la de revocar dicha inscripción. Pues finalmente no hay tal revocatoria de inscripción, y parece que ya no va a haber ninguna
revocatoria y definitivamente los cuatro candidatos

0: datos llegan a las urnas, porque recordemos que también el señor Murillo fue demandada su inscripción, tampoco se ha resuelto. John Jairo Aguirre, César Grajales, Óscar Esteban Murillo y Juan David Piedrahíta López son los cuatro candidatos que aparecen en el tarjetón y que ustedes tomarán la decisión, los cartagüeños que se inscribieron para esta jornada electoral o están inscritos en el censo, pues puedan asistir a las urnas. Escuchemos al señor Juan David Piedrahíta López en relación con este caso del Consejo Nacional Electoral.
1: Noticia falsa. Primero, el magistrado ponente en el caso del CNE es el magistrado Silvio José Carrasquilla, no la magistrada Ana Jimena Bautista. Segundo, hasta esta hora del 17 de septiembre del 2026, el CNE no ha citado a sala plena para tomar decisión del caso, por lo que es imposible que haya proyección del documento para revocatoria de inscripción. Tercero, hay en este momento una petición de recusación por parte de la defensa sin resolver. Es imposible que se dé un veredicto final sobre el caso sin antes resolver este recurso. Mienten y tratan de confundir, pero que no te engañen. La ciudad ya decidió. Nos vemos este domingo en las urnas.
0: Ahí está, pues, la información al respecto. Es decir, van los cuatro candidatos que están en el tarjetón. Ya figuran en el tarjetón, van a disputar la alcaldía, que van a orientar durante los próximos meses a partir de la semana siguiente, cuando ya reciba la credencial. Quien gane este domingo va a administrar el municipio, va a dirigir los destinos de esta localidad hasta el último día del mes de diciembre del año 2027 y terminar este periodo que comenzó en el 2024, pero que por haberse anulado la elección, solo el señor Piedrahíta estuvo dos años y medio frente al cargo. Esperemos entonces qué va a pasar este próximo domingo. A partir de las 4 nos daremos cuenta y estaremos aquí a través de los 95.1 informando a nuestra audiencia. Y antes, inclusive,
2: sí, señor,
0: estaremos pendientes del transcurrir de la jornada electoral atípica. En un año estaremos en la otra jornada electoral, ya para escoger una persona que va a dirigir los destinos de Cartago en los siguientes 4 años. Así que estaremos este domingo, Dios mediante, a través de este dial de los 95.1, llevando la información para nuestra audiencia. Cerramos este bloque de noticias.
2: Gracias, don Duber. Sí, señor, muy pendientes. Igualmente, No Me Diga Más, estaremos el próximo domingo aquí, Duber de J. Tavares, Diego Armando Tazamá, acompañándoles con toda la información, con todo lo que el desarrollo de esta jornada típica electoral en la ciudad de Cartago. 7:04 en la mañana, 7:04. Avanzamos en No Me Diga Más. Yolandita por acá nos reporta sintonía y está participando. Buenos días, Yola.
3: Hola, buenos días, Candela. ¿Cómo están?
2: Bien,
3: Candela, es para feliz el favor que si puede mandar los de la fumigación contra el dengue para los lados del barrio San Fernando.
2: San Fernando.
3: Eso queda por San queda cerca del colegio Ciudad Cartago.
2: Sí.
3: De ese. Le digo que hay mucho zancudo y hay hasta dengue por allá. Recuerden que hay un colegio cerca. Eso es para la salida para Pereira. Muchas gracias, que estén muy bien.
2: A propósito de ese tema del dengue, ayer una personita muy allegada le tocó asistir por problemas de salud a la clínica la noche del miércoles.
0: Sí.
2: Oye, me dice que por dengue en la clínica
0: está inundado,
2: pero
0: eso
2: está, pero mucho, pero mucho. Si usted, pero ya digo, preferirme solo, preferir estar allí solo, pues por no llevar a nadie de mi familia, porque uno no sabe. Zancudo de esos, hay mucho dengue en la ciudad de Cartago. Hay mucho dengue, hay muchas personas asistiendo, consultando por el tema del dengue.
0: Sí, señor, sí, señor. Y unos graves, ¿no? Dengue hemorrágico. Dengue hemorrágico. Lamentablemente, pues, yo no sé, está como la alcaldía, la algarete será, porque la Secretaría de Salud por ahí a veces anuncia que en la comuna 6 y 7 va a haber fumigación, pero así. Una información escueta, así abierta, no precisan, no hay un cronograma.

0: ama, para tales fechas van a estar en tal parte y tal otra. Todo el mundo está pidiendo fumigación. Y lo importante, eso sí, en cada casa haga sahumerios, fumigue con este insecticida que venden por ahí. Haga lo que sea. Revise esas materas, revise esos sitios donde pueda haber agua almacenada por allí, los que les gustan tanto las flores y este cuento, revisen que no vayan a tener los criaderos ahí, porque eso es lo fundamental. Mire, esa fumigación no es tan efectiva, no es tan efectiva. Llega y está unas horas. Usted ve que los zancudos se fueron. Después, usted pareciera que escucharon unas risotadas, como que los zancudos se ríen porque vuelven. Y ahí están. Pasa nada con la fumigación. Eso es un... No pasa nada, mejor dicho. O sea,
1: prevenir en su casa.
0: El detalle es estar en la jugada, sobre todo quienes residen cerca de los zanjones. Una de las zonas donde más casos de dengue, de manera extraoficial hemos conocido este dato, porque repito, oficialmente nunca la Secretaría de Salud, o por lo menos yo no lo he conocido, y en el grupo de comunicaciones que nos hacen llegar información, nunca lo he visto. Las cifras y las estadísticas, y sobre todo una campaña contundente, masiva, en una época en la que todavía nos vamos a demorar un rato. Estas temperaturas altas todavía se demoran un rato. El alcalde encargado pasó sin pena ni gloria. Sin pena ni gloria pasó el alcalde encargado. Está como al garete esta situación. Mientras tanto, hay niños, hay bebés con problemas de dengue. Los han tenido que remitir, y que conozco de un caso, por lo menos uno, delicado. Y hay otros casos, estaban atribuyendo inclusive una muerte este año, que aparentemente podría estar relacionada con el dengue hemorrágico, y así en ese orden de idea muchos casos. Ojo, sobre todo quienes están cerca, por allá por el Rosario hay muchos casos, barrio El Rosario, por los lados de San Jerónimo, por donde pasan los zanjones, hay que estar más pendientes, más en la jugada.
1: 7:08 en la mañana, 7:08, avanzamos en No Me Diga Más, los escuchamos, nos dejan notica de voz, mensaje de texto para que sigan participando con el tema del día, y ya les seguimos informando sobre los hechos, los acontecimientos noticiosos en nuestra región.
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0: Bueno, 7:10, 7:10, familia Candela. Ustedes siguen por acá participando del tema, el tema del día. Está por acá Yanecita. Hola, Yanet, buenos días.
1: Buenos días, Yanet, aquí en Arenera. Como siempre, con mi esposo Raúl elaborando la morcilla. Que Dios me los bendiga a ustedes todos. Por el tema de hoy,
0: señora,
1: es para decirle a Raúl que
0: le, va a decir
1: le
0: a Raúl?
1: Doy muchas gracias por siempre estar conmigo, por ser tan cariñoso, comprensivo y por querer mis hijos y mis nietos. Que el Señor me lo bendiga y que nunca cambie. La canción, porque eres linda, me la dedicó Raúl. Bueno, aquí con Candela, solo éxito, saludos para todos.
0: Listo, una canción de El Gato Negro, porque eres

0: Raúl muy inspirado con esa canción, porque eres linda. Por acá está, escuchamos a Alejito.
1: Buenos días, familia Candela, reportando de sintonía de acá de Puerto Caldas, desde Cofre, Alador, y un saludo para los muchachos, aquí un feliz día para todos ustedes también. También hago parte de la familia Candela, aquí saliendo ya a laborar con mi esposito hermoso. Los quiero mucho, también hago parte de la familia Candela.
0: Gracias, muy amable de tu parte. Ya llegamos a las 7:11, 7 de la mañana con 11 minutos. Ya lo seguimos escuchando a todos ustedes, a toda la familia Candela, que nos van a dejar ahí el reporte de sintonía. Los vamos a leer a todos, a toditos y a toditas. Entre amigos llega para acá una canción que hace Los Gigantes del Vallenato, 7:11 en Candela.

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2: Póngale actitud, póngale actitud, póngale candela a ese nuevo día, familia de los 95.1. Avanzamos en esta mañana de viernes. Y hace el solecito, el solecito que nos acompaña ya. Ya está, pero está enojado, señor, ¿o qué? Salió enojado, salió berraco.
3: Contento, está contento.
2: ¿Contento?
3: Está coqueco.
2: ¡Candela! 7:20, no me diga más, 7:20.
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1: Avanzamos, ustedes siguen participando. 316-470-4083. Harold Román, vea, ahí va comiéndose una arepita con mantequillita bien rico en el carro. No va a jalar harinas por ahí, hermano, porque lo regañan. Pone a jalar harinas por ahí de esa arepa con mantequilla, lo regañan. Harold, saludo para don Harold Román. Y el oyente también a los 95.1. Doña Mari, hola, muy buenos días. Doña Mari, ¿cómo amaneció?
2: Buenos días, mi familia, Candela.
1: Hola.
2: ¿Cómo amanecieron? Mamá. Espero que hayan amanecido muy bien.
1: Sí, señora.
2: Dieguito, Don Dube, María E. Canciones que me hayan dedicado.
1: Sí, señora.
2: El teléfono de Segundo Rosero.
1: El teléfono.
2: Y Mágico. El vallenato Mágico. Muchas gracias, mi familia Candela, que pasen un hermoso día.
1: A ella le dedicaron el teléfono y Mágico. Oiga, pues. ¿Usted ve que no contestó, doña Mari? ¿Qué dice esa canción? Te llamo por teléfono. Quiero escuchar tu voz. Quiero decirte que

Ave María, qué bonitas canciones. Dice, con esta imagen describo al excelente esposo que tengo a mi lado. Te amo, Arles Gil, del móvil 296. Para mi esposo, gracias por levantarte temprano cada día para ir a trabajar y asegurarte de que en nuestro hogar no falte nada. No importa si hace sol, llueve, hace frío o incluso si andas cansado y con hambre. Sé que no siempre es fácil y que hay días difíciles, pero te veo y pienso, qué afortunada soy de tener a mi lado a un hombre responsable, cariñoso y sobre todo trabajador. Te amo, mi amor, Rudy, qué bonito. Oiga, y esta canción que le dedican a Arles Gil. Arles, del móvil 296, de don Ricardo Arjona. Dice, ¿quién diría?

0: cuando en la cepa las canta Bandura.
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0: ¿Quién más está por acá? Jason Osorio, buenos días.
2: Hola, familia Candela, buenos días. ¿Cómo amanecen? Espero que bien. Bueno, para darle un saludito a amor y amistad a mi mamá.
0: A la mamá.
2: El chico me hay en Anserma Nuevo, que la quiero mucho.
0: Y dice papá.
2: Que la pienso, la extraño. Y que gracias por ser esa madre pues tan especial, incondicional, amorosa. Y que siempre está para nosotros cuando la necesitamos.
0: A la mamá también.
2: Un abrazo.
0: Buen día.
2: Bueno, que tengan buen día.
0: Dice papá, muchas gracias a Jason. Lorenita, ¿cómo estás tú?
3: Buen día, mi gran familia Candela, Lorena. Y hola, mi Diego, mi Duet, mi María E.
0: Hola.
3: Y excelente y hermoso día. Dios me los bendiga.
0: Gracias, igualmente.
3: Amén. Los cura con su santo manto. Y a la gran familia Candela. Que tengamos todos un excelente y gran día de amor y amistad.
0: Sí, señora.
3: Que Dios nos cubra con su santo manto y nos proteja de todo mal y peligro.
0: Así es. Amén.
3: Tema para mí, día de amor y amistad, la incondicional.
0: Incondicional.
3: No le diga más.
0: Listo, bueno, señora.

0: Gracias. Ella está desde Alcalá, la incondicional, o incondicional de Prince Royce. Creo que es la incondicional, ese tema, la incondicional, que la hace don Luis Miguel. Hola Margarita, ¿cómo te va? Ella está desde Palo Solo,
1: buenos días. Muy buenos días, familia Candela, ¿cómo amanecieron mi familia?
0: Muy bien.
1: Les deseo un feliz día de amor y amistad para todos ustedes y que Dios me los bendiga y me los acompañe en todo momento.
0: Amén.
1: Bendiciones para todos ustedes. La canción que a mí me dieron fue Una noche de verano, de Beto Fernán. Le doy muchas gracias a Papito Dios, a la Virgen Santísima, porque me dio un excelente hombre que es cariñoso, comprensivo, amoroso, no solamente conmigo, sino con ese tesorito que Papito Dios nos regaló, ese hijito. Dios me los bendiga a todos y la Virgen me los acompañe. Bendiciones.
0: Buena noche de verano cuando yo te conocí. 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
0: ¿Qué dice doña Betty? Buenos días.
3: Buenos días, familia Candela, para reportar sintonía desde acá de San Agustín. Y la realidad, hoy quiero tirar al agua a la gente que vive en el barrio del Guaduá. No todos, pero la mayoría. Resulta que ese barrio del Guaduá se conforma de tres niveles. Último nivel está una casa desocupada, que es una casa de mis papás. Y ahí se ve la zona verde para allá de la Cristina. Y están cogiendo ese basurero y mandan a los niños. Yo ya limpié con mi esposo, mi hijo. Limpiamos el basurero, pusimos una malla. Y anoche da la casualidad que estábamos allá terminando de limpiar y mandaron a un niñito a botar la basura para allá. Entonces yo le dije que no, que ahí no se podía tirar basura, que vamos a empezar a tomar fotos. Y el niño gritó que bien pueda, tome fotos. Entonces por eso quiero tirar al agua a la gente del barrio Guadalajara.
0: Oiga, pues, no, bebé María, la gente del Guadual, ojo con eso, la gente del Guadual. Espere que pase el carro de la basura, por favor. Flaco.
4: Familia Candela, muy buen día.
0: Hola, Flaco.
4: Hoy de amor y amistad. Pues quiero saludar a mis lindas y hermosas hermanas, que a pesar de ser hermanas, son consejeras y muy detallistas, muy, muy generosas. A esas bellas hermanitas las quiero saludar hoy. Yo también hago parte de la familia Candela.
0: Listo, Flaco. Muchas gracias, mi hermano, por ser parte de la familia Candela, la familia Solo Éxitos. Ya llegamos a las 7:28, 7:28. Siguen participando los oyentes de la familia Candela con el tema del día.
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6: Tiempo de avanzar con las informaciones. Un delicado incendio forestal se registró ayer en la capital del departamento del Valle del Cauca, un sector conocido como Altos de Menga. Varias viviendas destruidas. En un comienzo se habló de tres, luego que cuatro. Ahora hay un reporte oficial que ya vamos a escuchar con el comandante de la institución bomberil de la capital vallecaucana. Cualquier cantidad de afectación a la flora, a la fauna en esa zona que está al norte de Cali. El fuego comenzó, unos dicen que antes del mediodía, otros que a la una, otros dicen que a las tres. Pero mucha diferencia, ¿no? Como para no estar de acuerdo. Lo cierto es que ya en las horas de la noche, pasadas las 10, lograron controlar el fuego. Siguen pendiente por ahí para que no se vaya a reiniciar. Comenzó el fuego en una reserva forestal. Alcanzó unas viviendas que están allí cerca, fueron consumidas por las llamas. Una de las víctimas más afectadas, una adulta mayor que perdió la totalidad de sus enseres. La comunidad de Alto Menga pues ha trabajado de manera mancomunada con baldes y mangueras en medio de una densa capa de humo que dificultó la respiración y la visibilidad. Por ello, por el tema de la inhalación de humo, por lo menos una persona fue atendida. Escuchemos al comandante del Cuerpo de Bomberos Voluntarios allí en Cali entregando un balance y confirmando que ayer en las horas de la noche lograron controlar el incendio.
7: Buenas noches, les habla el capitán Francisco Javier Díaz, comandante del Cuerpo de Bomberos Voluntarios de Cali. Siendo las 10:20 de la noche de hoy, 17 de septiembre, damos un parte de tranquilidad sobre el incendio que se inició a las 3 de la tarde. A esta hora les comunicamos, les informamos que el incendio ha sido controlado. Seguimos trabajando en puntos calientes para evitar que se reaviven por los fuertes vientos que se presentan hasta este momento. Durante el incendio se vieron afectadas 5 viviendas, 2 unidades del cuerpo de bomberos lesionados por esguince y una persona de la comunidad, una adulta mayor, afectada por la inhalación de humo, la cual fue atendida por miembros de la Cruz Roja y de los bomberos de Cali. La situación en este momento se encuentra controlada. Damos un parte de tranquilidad y seguiremos trabajando en los puntos calientes.
8: Señor comandante, ¿quiénes hicieron parte de la extinción del incendio?
7: Bueno, durante este ejercicio, a través de la integración de la Secretaría de Gestión del Riesgo, participó la Cruz Roja, la Defensa Civil, apoyo de los bomberos de Yumbo, del DAGMA y del Cuerpo de Bomberos Voluntarios de Cali.
8: Importante mencionar.
6: Bueno,
8: también,
6: a propósito de llamas, un fuerte incendio también al interior de una bodega en Acopi y en inmediaciones del aeropuerto Alfonso Bonilla, Aragón, reportaron en Yumbo, en la bodega, y la conflagración forestal cerca del aeropuerto. Fueron los hechos recientes también. El Cuerpo de Bomberos Voluntarios de Yumbo le confirmó a los medios de comunicación. Están atendiendo un incendio estructural en las instalaciones de las bodegas del Valle del Pacífico, en inmediaciones de la cervecería del Valle, en la vía que de Cali conduce a Yumbo, sector conocido como Acopi. Incendio en el Parque Industrial Palma Seca, una bodega de disolventes. Se trabajó allí con vehículo de alturas, máquina extintora. Llegó el apoyo también del carro tanque de Mulaló, de Cerrito, de un carro tanque de Palmira, confirmaron también los bomberos de Yumbo. En el eje cafetero, intentando sofocar un incendio en el norte del departamento de Caldas a eso de las 3 de la tarde de este día anterior, jueves, se presentó destrucción de varias hectáreas, se terminó con varias hectáreas del cultivo de caña de azúcar, una ramada y algunas viviendas en el sector conocido como La Esterilla. El incendio forestal registrado en la vereda El Guineo del municipio de Neira. Pasada las 7 de la noche, las llamas continuaban todavía activas y consumiendo una gran extensión de caña de azúcar, la ramada, las viviendas. A pesar de los esfuerzos desplegados por los cuerpos de bomberos voluntarios, tanto de Neira como Villa María, para sofocar el fuego. De acuerdo con lo manifestado por los campesinos del sector, la conflagración se inició a eso de las 3 de la tarde. Y para terminar este bloque de noticias, escuchemos el mensaje que desde la alcaldía se ha enviado en relación con la limpieza de zanjones, el mantenimiento de los mismos, que hacen parte de las acciones de prevención y preparación ante posibles efectos asociados al fenómeno del Niño, según ha informado la alcaldía de Cartago.
9: Desde la Administración Municipal de Más Progreso, Mejor Futuro, estamos realizando la intervención de los diferentes zanjones en el municipio de Cartago. Estamos realizando la intervención de los zanjones ubicados por el Colegio Institución Educativa Holguín, por el Santa Ana, por el barrio Santa Isabel, por el Diamante, por la 14 y el sector de la salud. Próximamente vamos a realizar la intervención en los zanjones ubicados en los barrios San Pablo, Santa Ana por Antiguo Ada, en el barrio El Samán, El Limonar y también en Zaragoza. Esta limpieza hace parte del plan de contingencia por el fenómeno del Niño, con el fin de evitar la proliferación de vectores y así cuidar la salud de todos los cartagüeños.
6: Bueno, cerramos así estas noticias, este bloque informativo, aquí en No Me Diga Más.
0: Bueno, señor, muchas gracias. Don Duber de J. Tavares. A esta hora avanzamos en nuestra emisión de No Me Diga Más. La participación de ustedes. 7:35, 7:35. Participan los oyentes. Notica de voz, mensaje de texto. Familia Candela. Hoy, ¿a quién le está deseando ese feliz día del amor y la amistad? Nos dice Diomar. Dice, buenos días, familia Candela, para participar del tema del día. Hoy, a mí me dedicaron hace tiempo la canción Otro Día Más Sin Verte. de John Secada. Otro día más sin verte. ¿Y por qué? ¿Usted por qué no la veían? Dios mare.

0: Se dice María Noelia, hola, buenos días María Noelia.
1: Buenos días familia Candela, Dios los bendiga. Para ustedes el equipo de trabajo de Candela, mil bendiciones. Les deseo un mes de amistad lleno de mucho amor, mucha paz, lo principalmente la salud. Bueno, para participar en el tema del día, yo no tengo amor en el momento, pero teniendo un amor, bueno, una amistad, le dedicaría esa canción de Elenita Vargas, Propiedad Privada. Gracias.
0: Propiedad Privada. Bueno, gracias María Noelia. Por acá también está Janesita, nos dice: buen día familia Candela, bendiciones para todos, excelente fin de semana, gracias, igualmente para usted. Por acá Yuji, buenos días Candela, Dios los bendiga, les deseo un feliz día de amor y amistad. Gracias a Yuji también. ¿Qué dice el muchacho?
2: Hola, hola familia Candela, muy buenos días. Un saludo al dúo D&D, famoso dúo D&D, Diego Armando Tazamá, el locutor que más los ama, y Duarte J. Tavares, el DJ de la noticia.
3: Dios, señor.
2: Más muchachos, ¿cómo vamos? ¿Bien o no?
3: Oh, pues, nice.
2: Sí, ya están celebrando el día de amor y amistad. Entonces, feliz día de amor y amistad, muchachos, por ustedes, para todos los oyentes. Un saludo a mi señora madre, que es tenía Candela, la mejor, que Dios la bendiga. Pues estamos en la fecha de hacerle el amor a la amistad. Perdón, de amor y amistad. Que se vayan viniendo todas las amistades, todas las niñas. 322-817-2037. Ahí estoy, piquiña.
0: Termínelo de decir.
2: Ah, acelera el día, murió amistad. También hago parte de la familia Candela. Y no me diga más, saluditos desde Río Negro, Antioquia.
0: En berraquito que ve y no dice bien el número. No pronuncia bien el número. Créeme, y berraquito. Dice por acá, buenos días familia Candela, para enviar un feliz día de amor y amistad a mi esposo Henry, que lo amo y que siempre quiero celebrar cada fecha con él. Cada fecha con él. Sigan siendo más de 20 años a su lado, que sigan siendo, dice Joanita, desde el barrio República de Francia. Doña Carmen Correa, muy buenos días a doña Carmen, ahí la acompañamos también en este día, doña Carmen, muchas gracias por estar siempre sintonizada a los 95.1. Simplemente Eva, buenos días, Eva.
4: Buenos días, candelosos.
0: Muy buenos días, Eva.
4: Bonito y feliz inicio de semana.
0: Semana.
4: Deseándoles que la pasen bien en la fecha de amor y amistad.
0: Muchas
4: para
0: gracias,
4: todos.
0: Muchas gracias, señora Eva.
4: Para participar en el tema.
0: Señora.
4: Me desearon muchas, muchas, muchas canciones. What? Pero para mí un especial, el Señor de los Milagros, que creo que lo canta el Gallito de Manatí.
0: Ah, bueno, señora.
4: Yo también hago parte de la familia Candela, simplemente Eva.
0: Simplemente Eva. Fercho, ¿cómo estás?
5: Buenos días, muchachos. Buenos días, Candela. Lo que pasa, muchachos, es que en estos días una señora dijo que del Sanjón de aquí, de Lavapatas, que llaman, dijo que no, que es que no habían llegado a limpiarlo, la gente encargada. Pues yo digo que uno mismo debe limpiarlo, porque uno como vecino, si al ver que esa gente encargada no viene, pues hombre, aportemos entre todos y limpiamos, pero es que es lo contrario, porque los mismos vecinos nos encargamos de ensuciar el Sanjón y tenemos las consecuencias. Entonces yo digo que eso también, como dice el dicho, el orden entra por casa. Uno también ponerse la manito en el corazón y, hombre, no tirar basurita ni nada de eso ahí, y los que veamos ahí estar en la jugada, porque es que eso está lleno de basura. Y si decimos, no, hasta que no lleguen y lo limpien, entonces los perjudicados somos nosotros. Yo también hago parte de la familia Candela.
0: Gracias, Ferchito, muy amable. Está por acá también José de Zaragoza. José
6: Candela, Candela, buenos días. Reportando sintonía de Zaragoza. Oiga, por favor, si me regalan el número de la señora de la morcilla de la arenera, y para escuchar una canción. Melina.
0: Melina.
6: Pues ustedes le colocan un pedacito ahí.
0: Sí, claro. ¿Y qué pasa?
7: La puntica.
0: La puntica nomás, la puntica nomás de aves. Eres juego de amor.
7: Ah, se le va a salir todas.
0: Volcani.
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0: Oiga, José, ¿le doy el de ella o el del esposo? No, mentira, ya le va a dar el de aquí, el de Yanesita Tamayo.
7: 1975 lanzaron esta canción.
0: 1975.
7: Señor.
0: Camilo Sesto. ¿A quién se la quiere dedicar?
7: Pues se la dedicaron fue a Melina Mercury.
0: ¿Quién es ella? Mercury. ¿Quién era? ¿Mercury o Mercury? Bueno, ¿quién era?
7: Mercury.
0: Ah, ya, eso se va por allá a otros.
7: Actriz, cantante, activista política griega. Por la lucha contra la dictadura.
0: Ah, eso ya era una dedicación muy, muy importante.
7: Eso no fue una canción pues romántica y qué tal, ¿no?
0: Ah, tiene historia.
7: Hay personas que llaman Melina, hay damas que les pusieron el nombre Melina y coincide y tal.
0: Sí.
7: Pero realmente el origen y el porqué de la canción fue en homenaje a esa actriz que además pues puso, digamos, el pecho a la brisa con el tema de contra la dictadura. 1967, un golpe militar instauró en Grecia la dictadura de los coroneles. Y Melina, pues conocida opositora al régimen, fue exiliada en Francia y el gobierno militar le retiró la nacionalidad griega. Y ahí está alrededor de ello la historia del porqué esta canción.
8: Has vuelto, Melina.
0: 7:44. Hola, Mariluz, Mariluz Rodríguez, por acá la saludamos. Mari, buenos días.
9: Buenos días, familia Candela.
0: Hola, Mari.
9: A mí me han dedicado Mari, es mi amor.
0: Sí.
9: Y como me llamo Mariluz, entonces queda perfecto.
0: Queda perfecto, Mari.
9: Feliz día del amor y la amistad para toda la familia Candela.
0: Gracias, Mari, igualmente para ti, para don Gonzalo, doña Aide y a toda la familia. Mari es mi amor. Solo con él. ¿De qué ríe? Como yo canto.

0: 7:44 minutos en No Me Diga Más.
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0: Nos siguen enviando noticias de voz, familia Candela, a través del 316-470-4083, 316-470-4083, y seguimos, avanzamos en No Me Diga Más, con lo mejor de los éxitos, llega por acá el flaco.
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0: Pero no Luis, sino Marc Anthony.
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0: Buenos días, familia. Hoy nos levantamos escuchando solo éxitos.
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3: 7:54 minutos, 7:54, es viernes, es fin de semana, el cuerpo lo sabe, celebración, celebramos hoy amor y amistad, tema del día de Honduras hoy, participando con los oyentes de la familia Candela, temas musicales.
4: Sí, señor, relacionados con amor y amistad.
3: Hoy la familia Candela que nos envía notica de voz, mensaje de texto. Y nos dice, ¿cuál de esas canciones que le han dedicado o que usted ha dedicado también para esa personita, para esa media naranja, para ese ser que lo acompaña, que la acompaña, que lo ha acompañado durante muchos años? Mónica dice, buenos días familia Candela, para felicitar a mis amigas del restaurante Natabuela, a Janet y Gisela, gracias por su amistad. Y para ustedes, feliz día. La mejor Candela Estéreo, nos dice Mónica, Mónica. ¿Qué está ahí? ¿De dónde, Mónica? ¿De Holguín? ¿O es el apellido? ¿Mónica Holguín o está desde Holguín? Por la Victoria Valle. Doña Noelva, ¿cómo me le va? Buenos días.
5: Buenos días, familia Candela. Yo hago parte de la familia Candela. La canción que mi marido me dedicó, Berto, de Los Pamperos, Estoy Bien.
3: Estoy bien.
5: Escucho yo, Candela, solo éxitos.
3: Bueno, señora, muchas gracias.

0: también.
1: Vallenatico de Sagitario. Hola, María Angela, Eugenia.
2: Buenos días. Buen para día. Que vea mi época de juventud. Y no hay ni mucho tampoco. Me dedicaron mi única verdad. Pero esa fue una canción espectacular. Me pareció hermosa, hermosa, aunque me han dedicado muchas más, pero esa mi única verdad. Ay, eso fue divina.
1: Vallenatico, oiga, pues se la dedicaron. Y ella dice, no hace mucho tiempo, eso fue ayer nomás. Jorgito Celedón al lado de don Jimmy Zambrano.

0: a tu lado el amor reciente que Dios nos brinda. Amparito, hola, buenos días.
1: Que me dedicaron fue Pedacito de mi vida.
0: Pedacito de mi vida. Pedacito de mi vida.
1: Hola, Virginia, gracias. Buenos días, mi familia Candela.
0: Ella de parte de la familia Candela. Será de los bestiales. Pedacito de mi vida, te quiero tanto, ¿será?
2: Yo creo.
0: Sí, debe ser esta.
2: O será el de Celina y Reptil, yo creo que hay uno por ahí.
0: Sí, Pedacito de mi vida, Celina, sí.

0: Épale, vamos para la biblioteca.
1: Nos vimos de Rancho y Carrancho, pero la otra semana. Ve, yo iba a ir este fin de semana. Iba a ir mañana.
2: Apenas se acordó que iba a ir este fin de semana.
1: Yo iba a ir. Verdad, que iglesia seca.
2: No, puede ir en el transcurso de la tarde.
1: Verdad, que hoy en iglesia. Oye, pero empieza mañana. No, pues yo iba a ir era mañana. Yo iba a ir era mañana. Mi celosa hermosa, ¿la dedicaron a quién? A Glorita Alzate. Era muy celosa.

0: Está por acá de Lady Joana.
1: Buenos días, familia Candela.
0: Hola, Lady.
1: Lady es de Chile.
0: ¿Es de Chile?
1: Qué un saludito a mi mamá María Graciela, que se encuentra en el barrio El Rebaño.
0: Barrio El Rebaño.
1: Y a mi bebé Ángel Gabriel, que también se encuentra en el barrio El Rebaño. Muchas gracias, familia Candela.
0: Bueno, Lady, muchas gracias. Éxitos por allá en los Chiles. Mauro, ¿cómo vamos? Buenos días.
2: Buenos días, familia Candela. Sobre el tema del día.
0: Señor.
2: La que me dedicaron fue Apuesta por mí, una salsa.
0: Apuesta
2: y la por... que yo dediqué, Uno se cura. Yo también hago parte de la familia Candela.
0: Ay, ¿cómo así, hermano? Se le dedica una canción bonita. Apuesta por mí, apuesta a ganar, de Don Richie Valdés. ¿Pero a quién? ¿A la misma persona? Esta persona le dedica Apuesta por mí.
3: Sí, Apuesta por mí. ¿Sí?
0: Y le devuelve Uno se cura.
3: Uno se cura.
0: ¿A la misma persona o a otra?
3: ¿A otra o a la misma? Mauricio.

0: Ya apuesté por ella,
1: apuesta tu fe.
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3: A lo extremero, que muchos somos, ¿ah?
0: No más preguntas, su señoría. Qué chismoso usted, man. María, le está pegando el mal. No, ya las cosas claras. Diego Duber, saludito y feliz día del amor y la amistad para ustedes. En Candela los aprecio demasiado, dice Nelson Grisales, muchas gracias.
4: Hombre, aprovechamos para usted, Nelson, y para toda nuestra familia grandotota, hombre, quienes se comunican, quienes envían el texto, envían el mensaje de audio. Pero aquellos que no se comunican, pero que están ahí siempre conectados. Un abrazo para
0: muchísimos,
4: todos ellos.
0: Muchísimos oyentes.
4: Los mejores deseos, que en el amor les vaya súper bien, en la amistad mucho mejor todavía.

0: Todos a todos, los mejores deseos. Siempre, siempre.
1: Y uno se cura.
2: Sí, señor, uno se cura.
1: Uno se cura.
2: A Erika le dijeron que ella lo tiene todo, don Pipe Peláez, que ella lo tiene todo. Tú lo tienes todo.
0: Hay que buscar en otra persona entonces, ¿ok?
2: No, no hay que buscar nada por otro lado. Claudia.
0: Ahí está todito.
2: Claudita, buenos días, Claudia.
3: Buenos días, familia Candela, con Claudia Patricia Díaz. Para lo último del día, las dos canciones que me han dedicado, el Pintalabios y una balada.
2: Pintalabios.
3: Más dulce que tú.
2: Más dulce que tú.
3: Para felicitarlos por el Día del Amor y la Amistad, mañana, si es que yo también hago parte de la familia Candela. Solo éxitos.
0: Más dulce que tú, no acto para diabéticos.
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2: ¿Y por qué le dedicarían esa de tu pintalabios?
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2: 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Ahí empieza a cantar. Con el dulce.
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1: Aquí.

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1: Ah, no, mija, si usted le dio entradita, ya le toca quedarse ahí con él. Buen día para mí.
2: Puro quereme.
1: Sí, no.
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1: Ay, María, enamoró con un besito.
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1: Buenos días para mi esposa que lleva aguantándome 43 años. Gracias por ser tan responsable. Me coloca la canción Sabrás de Herencia de Timbiquí.
2: Listo, mío, Timbiquí por acá llega también con Sabrás.
1: Una muy bonita canción también de la herencia de Timbiquí. Pero tengo que yo.

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1: Miller, buenos días.
2: Buenos días, mi familia Candela.
1: ¿Cómo estás
2: para
1: tú?
2: Desearles un buen fin de semana, incluyendo pues que es amor y amistad. Que Dios los bendiga, que pasen en compañía de su familia, sus esposas, sus amistades, un buen fin de semana. Con relación al tema,
1: sí, señora,
2: pues cuando se celebraba la época de nosotros, que era muy diferente a cómo se celebra ahora amor y amistad.
1: ¿Cómo era antes?
2: A mí me dedicaron el tema entre amigos del grupo Mocedades. Yo también hago parte de mi familia Candela.
1: Bueno, cuando esa época que llevaba serenata y todo eso, todavía lleva serenata. John Posada, Johncito.
3: Hola, familia Candela. Muy buenos días.
1: Buenos días.
3: Un saludito muy especial para ustedes, para los de la mesa de trabajo y para todos los oyentes.
1: Gracias.
3: Aquí es del barrio Palermo, hacia Manuel Valle. Para participar en el tema del día,
1: sí.
3: Tu amor es un milagro de los diablitos. Y yo hago parte de la familia Candela.
1: ¿Y ese por qué se volvió tan milagro? ¿Por qué se volvió este tema así? O sea, como... Escuchemos un pedacito a ver qué nos dice. ¿Por qué se le volvió un milagro?

0: la lluvia.
1: O sea, con ansiedad, con todo eso. Como el cielo a la luna, como el campo a la lluvia.
2: Pero necesariamente a una pareja.
1: Ah, creo que es muy dedicado a los hijos. Para,
2: sí, mi hijo o una hija.
1: Sí.
2: Sí, hay canciones que. Bueno, por ejemplo, lo explicamos lo de Melina, ¿no?
1: Melina,
2: y, sí. Y hay otras canciones. Dicen que hay una de Tito Nieves dedicada a.

0: un hijo, pero suena como si fuese
1: a un amor.
0: A un amor, sí.
1: A un amor de
0: pues
1: pareja.
0: De hecho, es un amor, ¿no? El hijo es un amor,
1: sí,
0: y todo,
1: pero un amor de
0: pero
1: pareja.
0: Como si fuese a una dama, una mujer.
1: Sí, esto es cuando, por ejemplo, por ahí colocan una imagen de un bebé recién nacido. Vea, a propósito, se me vino a la mente ahorita el bebé recién nacido. Saludamos y felicitamos a nuestro compañero aquí que iniciamos con él en No Me Diga Más, a Julián Aguirre. Está estrenando bebé, Julián Aguirre. Allá en Roldanillo, a su familia, a su señora esposa.
0: Ah, que primero fue el baby shower, claro.
1: Primero el baby shower.
0: No, ¿ya nació?
1: Ya nació, nació ayer.
0: Ah, qué bien.
1: Nació ayer. Ayer lo veía por ahí. A propósito que usted habla de bebés.
0: Hombre, Dios lo bendiga a ese bebé y a esta pareja. A nuestro compañero, nuestro amigo.
1: Sí, señor.
0: Nuestro colega, Julián Aguirre.
1: A quien extrañamos aún. Un abrazo para Julián Aguirre. Una gran persona, un gran ser humano, un gran profesional de la radio que también está triunfando en otra ciudad. Y felicitaciones a él y a su esposa. 8:07 minutos. Vea, doña Lucía, le dicen que hace años, pero en los años.
0: No, no, no, tampoco.
1: No, mentira, cierto, doña Lucía, ¿no? No, no, pero es que ella, mire cómo lo escribe, dice: hola, muy buenos días, familia Candela. Una muy buena canción que me dedicaron hace muchísimos años.
0: Ah.
1: Fue Te Quiero y Qué, don Gabriel Raymond. Yo hago parte de la familia Candela. Te quiero. Todo el mundo.
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1: Ay, ¿por qué, doña Lucía?
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1: No estaban de acuerdo en la relación.
0: Muy romántico.
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1: ¿Y no le importó?
2: ¿Qué me importa lo que digan los demás?
1: Y él le dijo:
2: 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Te quiero aunque tú seas mi fracaso.
1: No, pero ¿cómo hay que fracaso? No, fue madre, muchacho, que no, que busque otra, ¿cómo así?
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1: La dicha de mi vida está en tu amor.
0: No, porque es que le decían seguramente que ese iba a ser el fracaso de él. Entonces le decían, aunque sea mi fracaso, o sea, pase lo que pase, te quiero y qué.
1: Te quiero y qué.
0: Y qué. Póngale como quiera.
1: Y que digan lo que quieran. 8:09 minutos y No Me Diga Más. Sigan participando con el tema del día hoy. Canciones dedicadas a ese amor y a esa amistad.
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1: 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Ya llegamos a las 8:11 minutos, 8:11 minutos, y No Me Diga Más.
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1: Escuchamos dos mensajitos más, ya venimos con más noticias a través

0: del 316-470-4083, la familia Candela que nos sigue reportando. Venimos con este bloque de noticias de Honduras. Nos actualizamos en materia noticiosa.
1: El ejército dio a conocer que sus tropas sostuvieron un combate en Guática, en el departamento de Risaralda, una operación militar con integrantes del Clan del Golfo, que tuvieron que replegarse. No hablan de heridos, no hablan de capturas, pero lo cierto es que, según la quinta división del ejército, en la operación participaron soldados del batallón de artillería de campaña número 8 San Mateo, quienes se encontraban adelantando una maniobra militar en el área cuando se produjo el contacto pues con este grupo armado. Según la versión oficial, los uniformados reaccionaron ante la presencia de cuatro hombres, lo que derivó en un enfrentamiento. El ejército señaló que tras la reacción de las tropas, los presuntos integrantes pues se replegaron en ese lugar. Vamos al departamento del Quindío porque están investigando el caso de un adulto mayor que falleció en plena vía pública del municipio de Calarcá. Hablamos de Nelson Rey Guzmán. El ciudadano, este miércoles en las horas de la mañana, estaba en la calle 41, cerca del sector conocido como Ciudad Sobre Letras. Según las primeras informaciones, los testigos indicaron que el adulto estaba esperando ahí en la fila el ingreso al dispensario de los medicamentos de Discolmet cuando se desvaneció en plena vía pública. Pues su deceso fue instantáneo y no dio tiempo para que le brindaran algún tipo de ayuda. Las personas que estaban en el sitio, pues que se acercaron más a él, lograron confirmar pues que no tenía signos vitales. Aparentemente un infarto. De todas maneras, es un caso que tienen que investigar las autoridades qué fue lo que sucedió con este adulto mayor, quien falleció en plena vía pública, en sitio público, ahí entrando a ese dispensario. Vamos a escuchar al delegado de la registraduría, Jaime Hernando Suárez, delegado para asuntos electorales, a propósito de las elecciones atípicas que se cumplen este domingo en la ciudad y cuyas urnas abren a partir de las 8 de la mañana.
2: Bueno, este domingo 20 de septiembre tendremos elección atípica. Se va a realizar en el municipio de Cartago, en el bello departamento del Valle del Cauca. Tenemos un censo electoral de 122.403 ciudadanos habilitados para votar. Vamos a tener habilitados 34 puestos de votación, puestos que ya fueron revisados. Se tuvieron afectaciones por esta tragedia, por ese terremoto del 10 de agosto en 11 puestos de votación, pero realmente no presentan ningún riesgo. Solo un puesto de votación tuvo que ser trasladado. El puesto de votación que funcionaba en la escuela Roberto Delgado ha sido trasladado y va a funcionar en el Instituto Técnico Industrial Indalecio Pinilla, con 317 mesas de votación que van a estar habilitadas este 20 de septiembre. Vamos a contar con biometría en tres puestos de votación. Biometría facial, muy importante, porque se va a tener para esta elección atípica de Cartago en el Centro Comercial Santiago Plaza, en el Coliseo La Isleta y en el Colegio María Auxiliadora. Tenemos un total de 2.218 ciudadanos nombrados como jurados de votación. Tenemos todo listo para que los ciudadanos de Cartago puedan salir a votar con total tranquilidad y con todas las garantías de transparencia. Todas las garantías de transparencia este próximo domingo 20 de septiembre.
1: Ahí está pues la registraduría confirmando la elección atípica y algunos detalles frente a esta jornada que comienza a las 8 de la mañana. Y vamos a terminar con este mensaje que está enviando Moradito a la persona que va a recibir una silla de ruedas hoy en el sector de Santa Ana. Otra silla de ruedas que van a prestar, que van a facilitar para una familia que tiene dificultades con una persona en su movilidad. Así que don José Parra, el popular Moradito, quiere expresar este mensaje y confirmar la actividad que está programada para hoy.
3: Duber, muy buenos días para usted, para Diego.

0: Samá, para toda la familia que escucha a Candela. Duber, para pedirle un favorcito, para que me haga el favor y recordarle a la señora Patricia, y al frente de la Tigo con Fandi, de que hoy vamos a ir el mister y mi persona a llevarle la sillita de ruedas, que por favor estar pendiente de nosotros. Vamos a ir ahora por la mañana, moradito. Mi Dios les sabe pagar. A las dos señoras que también me llamaron, moradito, para la sillita de ruedas, como les comentaba yo a ellas, pues ya entregué las dos sillitas de ruedas que me habían regalado. Entonces, pues las voy a poner en esperita. Y si algunas personitas que tengan una sillita de ruedas y no la utilicen, por favor, me la regalan, que nosotros, el mister y mi persona, la recogemos, la hacemos arreglar y la entregamos. Moradito, yo les quiero dar un yo le pague a ustedes que siempre me colaboran en estas lindas campañas, y yo hago parte de No Me Diga Más y de la familia Candela.
1: Bueno, ahí está pues la otra silla, y dentro las dos que tenían, que las recuperaron para facilitarlas, para prestarlas, don José Parra. Y con este dato cerramos este bloque de noticias.
2: Bueno, señor, muchas gracias. Don Duber Tavares, ya llegamos a las 8:18, 8:18. Sigan participando. Tema del día hoy tiene que ver con la celebración de amor y amistad. ¿Qué canción le han dedicado? ¿Qué canción ha dedicado usted? Y un mensajito hoy en el Día del Amor y la Amistad.

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3: Avanzamos, ya llegamos a las 8:18 en Candela, 8 de la mañana, 18 minutos. Por aquí más oyentes de la familia 95.1. Mario, buenos días.
4: Familia Candela, feliz día para todos ustedes, Duber. Todos los allá, los fieles oyentes y todos los locutores de Candela. No, feliz día del amor y la amistad para todos ustedes. Que este fin de semana la pasen excelente con sus familias, con sus amistades. Desde por aquí, de una vereda del Cairo, allí. No, pues, disco que me hayan dedicado a mí. Amor prohibido de Arely Senao. Yo hago parte de familia Candela.
3: Ave María, ¿cómo así? ¿Y eso por qué un amor tan prohibido, hermano? Amor prohibido de doña Arely Senao. Bueno, pues papá, muchas gracias por hacer parte de la familia Candela. Muchos mensajes llegan a esta hora de la mañana. Los seguimos por acá escuchando a ustedes, a la familia Candela. Luz Adriana, buenos días.
5: Don Uber, muy buenos días. Dieguito Tazamá,
3: buenos días.
5: ¿Cómo amanecieron? Les deseo un feliz día del amor y la amistad. Que la pase bien rico con su familia. Muchas, muchas, muchas bendiciones, don Uber, Dieguito y la niña María C. Que tengan un excelente día, el amor y la amistad, reportando sintonía acá a Barrio Melquisedec, el Luz Arena Largo. Y para mi esposo José Domingo Morales, allá en, por la invasión, que lo quiero mucho y es un gran, gran esposo. Que Dios me lo guarde y me lo bendiga para siempre.
3: Bueno, señora, muchas gracias ahí también por participar con el tema del día. La familia Candela también dejando esos mensajitos para su pareja, su amor, su arrocito en bajo por acá, Ana María.
6: Buenos días, familia Candela. Un saludito para toda la familia Candela. Les deseo un feliz día.
3: Bueno, muchas gracias a ustedes. Gracias por ser parte de la familia Solo Éxitos. Por acá, Raúl.
7: Familia Candela, buenos días. Reportar sintonía desde acá, desde el barrio San Agustín, en el hogar de paso con los perritos, para participar en el tema del día. ¿A quién le dedicaría una canción? A mi amor bonito, a mi reina hermosa Beatriz Agrado.
3: Beatriz,
7: la canción, la mitad que me faltaba, de Alejandro Fernández. Me inspira todo lo bueno y es el amor de mi vida. Dios me la bendiga, aprovecho para saludarla y una vez desearle un feliz día de amor y amistad. Listo. Yo también hago parte de la familia Candela.
3: Gracias, mi hermano. Gracias, Raúl.

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1: Canciones que les han dedicado en este una fecha así especial de amor y amistad.
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1: A Luz Dari le dedicaron esta. Luz Dari Escudero.
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1: poema, ¿no? De Don Camilo VI. No sabes cuándo te quiero. Y se la pasa toda la canción.
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1: Hablándole cosas bonitas a su pareja, Alexander.
3: Díaz Candela Estéreo, el disco que yo le dediqué a mi pareja fue esto, mi novia mujer de Jesús Manuel Estrada. Yo también hago parte de la familia Candela.
1: Listo, mi hermano, muchas gracias. Mi novia mujer, dice por acá. Jesús Manuel con los Diablitos del Valle.

0: Bonita esta canción, ¿no? De los Diablitos, Mi Novia Mujer. Hey. Clásicos también del vallenato. Y a ella le dedicaron esta, la número uno. Tú eres la uno, la número uno, aquí donde sea. Glorita Galeano, muy buenos días. Feliz y bendecido fin de semana de amor y amistad. Una canción muy linda. Mi Mundo Tú de Camilo Sesto, dice ella también. Doña Glabedi, buenos días.
1: Bueno, mi familia hermosa, para terminar el tema del
0: día. El tema del día, sí. Nos toca, sí.
1: Hoy, yo diría que el Día del Amor y la Amistad se lo dedicaría profundamente, de todo corazón, a mis 7 hijos, a mis 6 nietos, que los amo con toda mi alma, y Dios sobre todas las cosas. Bueno, mi familia Candela. Se les quiere mucho, mucho, mucho.
0: Bueno. Recuerden, cuando envíen el mensaje, déjenlo quieto. Porque es que llegamos y ustedes. Si empiezan a decir el mío, por favor, el mío, vea, eso se va por ahí entre los últimos. Daisy, si lo hubieras dejado quieto hace rato, lo hubiésemos pasado. Pero vea, 7:59 y todavía diciendo el mío.
2: Buenos días, familia Candela. Un día del amor y la amistad para ustedes todos. Diego Tazamá, María E. BJ, todos ustedes, bueno, una mesa de trabajo. Para saludar a mi esposo Julio, sí, porque mi esposo es un excelente, me ayudó a hacer la morcilla, me ayudó a hacer muchas cosas.
0: La morcilla,
2: la canción que él me dedicó a mí, te amaré toda la vida. Dios los bendiga, acá haciendo la morcilla con él, yo hago parte de la familia Candela, Candela, solo éxito.
0: Oiga, pues que le hace la morcilla todos los días. Ayuda a hacer la morcilla. Te amaré toda la vida, todos los años, los meses y la vida, todos los instantes. Don Javier.

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1: Dice por acá el amigo Candela, buenos días. A mi esposa me dedicó 10,000 noches contigo. 10,000. Llega el andariego. Ay, amor. Como dice don Luisito Muñoz. Nelson Grisales, que en el amor le va súper.
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1: ¿Quién está por acá? Muy buenos días. ¿A quién saludamos?
3: Buenos días, mi familia Candela. Para buenos un días. Saludito para mi nieta en la estrella, Napía, que está cumpliendo años hoy, que la amo.

0: quiero, la adoro. Que Dios me la bendiga, mi angelito hermoso. Muchas gracias, mi familia Candela.
1: Si gusta, lo manda, lo vuelve y lo envía y nos dice el nombre de la nieta. Y ahorita en la sección de cumpleaños lo vamos a pasar, su cumpleaños. Marlene, que está desde Alcalá, nos dice muy buenos días. ¿Cómo amanecieron? Feliz fin de semana para todo el equipo de Candela. Feliz día de amor y amistad. Que Dios los bendiga. Son muy buenos en lo que hacen. Gracias. Marlene, que está desde Alcalá.
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1: Anier nos dice muy buenos días. Candela, yo le dedico ese tema de Chayanne, Yo Te Amo, a mi esposa, que la amo. Anier García, que le dedica de Chayanne una muy buena canción, Yo Te Amo, una muy bonita canción también para su esposa. Ahí está Anier García también. Hola Michelle, buenos días.
3: Hola familia Candela, buenos días. ¿Cómo amanecieron? Espero que bien con la bendición de mi Dios. Pues a mí, mi esposo, cuando recién nos unimos hace 13 años, él me dedicó la canción Lady de Roger.
1: Lady de Roger, listo. Hola Gloria, ¿cómo te va?
4: Hola, buenos días. Muy buenos días, mi familia Candela. Ahí me recuerda mucho un disco de una persona que quise mucho, mucho, mucho, que me dedicó un solo corazón.
1: Un solo corazón. Pero los gigantes.
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0: Hoy somos un solo corazón junto al amor.
1: Amigos gigantes.
0: Ah, bueno, Valeria, o Valerie Marie, muchas gracias, Valerie. Yo dije que fue el 9 y fue el 10. Ah, bueno, muchas gracias, Valerie. Con deseos de vacilar. Lo escuchamos completica, un solo corazón de los gigantes del vallenato.

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1: Cuánto te amo, cuánto te quiero, la Orquesta Guayacán. Ya llegamos a las 8:38, familia Candela, 8:38. Por acá, ¿quién está? Muy buenos días, familia.
2: Buenos días, familia Candela. Era para saber una cosita, o sea, si hay votaciones en los colegios, y no entiendo por qué, si hay votaciones, porque no hay clases para los niños en los colegios. No entiendo para nada. Muchas gracias, Candela.
3: Perdón, ya han hecho las visitas y hay unas zonas que están restringidas. Por ejemplo, en el académico hay unas partes, ya entiendo que el próximo lunes están retornando a clases en el académico. Entiendo. En ese proceso estamos aquí averiguando, y hay unos estudios técnicos y tuvieron que aislar con unas mallas para que no se pasen.
1: Las aulas, esas aulas.
3: Sí, algunos sectores, algunas alas, algunas áreas del colegio que se han visto más afectadas que otras. Entonces, por ejemplo, con una malla electrosoldada para que no pasen, y hay unas áreas que sí. Entonces, a lo mejor el tema de las votaciones, de los puestos, los ubican en unas zonas donde menos está el compromiso, ¿no?
1: Sí, porque no utilizan todas las aulas.
3: Sí, no, es que una cosa es primer nivel, segundo nivel, ¿sí? Uh-huh. Por ejemplo, en el académico. Y así pasa con otras instituciones. Pero esa es como la explicación. La que no pudieron recuperar para que estuviese habilitada es la escuela Roberto Delgado. El resto se supone que no hay problema, que no hay dificultad.
1: Muy bien, ahí está entonces la información para el oyente que pues está indagando y está preguntando sobre por qué ese tema. Si se permite para las votaciones, no se permite el ingreso de los estudiantes, y ahí está entonces la claridad para él. Está por aquí, ¿quién? Emeline. Vamos a escuchar a Emeline. Buenos días.
4: Sí, Candela, muy buenos días. Para participar en el programa, pues a mí la canción que yo dediqué es una balada de este artista Eros Ramazzotti que titula Otra Como Tú. Dios los bendiga. Yo también hago parte de la familia Candela.
1: Bueno, señor, muchas gracias.
4: Soy Andrés, desde por aquí de Río Verde, Quindío. Bendiciones, un abrazo.
1: Listo, mi hermano, muchas gracias por ser parte de la familia Candela. Río Verde, Quindío, Río Verde, Quindío, con esta canción él dice:
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1: Igualito. Igualito, ¿cierto?
3: Yo me llamo Eros. Le cuento mientras tanto que un caserío concurrido eje gastronómico situado en el sur del departamento del Quindío es Río Verde.
1: Río Verde.
3: Hay que programar el viaje para allá.
1: Para Río Verde.
3: Sí, el límite de Calarcá y Buenavista.
1: Sobre todo usted y yo, programar.
3: No, pues que lo ejecutemos otra cosa, pero lo programamos.
1: Lo programamos, ¿cierto? Shirley, buenos días.
6: Buenos días, reportando sintonía desde La Arenera.

0: algún
1: una
0: día.
1: Una canción inolvidable para mí, que me la dijo mi gran amiga Ana María Guzmán. Ella ya no está, pero nunca la voy a olvidar. Creada desde chiquita, mi mejor amiga, fue Amigos de los Enanitos Verdes. Y yo he dedicado Todo Tiene Su Final y Ni Parientes Somos. ¿Qué? Y para saludar a Janet, a Raúl, que en ese momento ya están en su labor, a mi hijo Nicolás Segura, para ellos también un feliz día de amor y amistad, y para ustedes también, que Dios me los bendiga y que tengan un hermoso y lindo día. Yo hago parte de la familia Candela.
2: Tenemos una buena canción, Ni Parientes Somos, con una buena amistad y todo tiene su final.
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2: A Fanny en Guayabá le dedicaron, dice: vuelve mi ángel perdido, amor mío, ¿dónde estás? Uy, Fanny. Ese esposito estaba muy inspirado. Ese Martín se inspiró para dedicarle esa canción.

0: muchas gracias a todos los oyentes de la familia Candela. Se nos van a quejar muchísimo sin poderlos escuchar.
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0: Bueno, parte de la información deportiva, con un gol agónico nuestra selección Colombia, la categoría sub-20, rama femenina, ayer ganó ante Polonia, la selección de Polonia, un 1-0, se clasificó a los cuartos de final del mundial de la categoría sub-20, en un intenso y sufrido partido que las niñas dirigidas por el técnico Carlos Paniagua lograron el tiquete a los cuartos de final luego de vencer a las locales en el final del cotejo y ante un estadio que estuvo pues colmado por aficionados locales. Polonia, la anfitriona, se despidió de este certamen deportivo. Ahora nuestra selección Colombia estará jugando el próximo domingo estará jugando la selección Colombia en la categoría sub-20 para seguir avanzando y por qué no buscar el título del mundial que se desarrolla en estos momentos. Ayer en compromiso aplazado de la fecha 9 del fútbol colombiano, Bucaramanga empató 2 goles frente al Deportivo Independiente Medellín. Que está volviendo como canzoncito Juan Fernando Quintero. Eso por todo alega, por todo, va y recrimina al árbitro. Eso está volviendo como canzoncito Juan Fernando Quintero. Eso que las cámaras y que lo enfocan.
2: Esta semana, sí, ya entonces, más que una caja de pollo.
0: Uy, sí, qué berraco, se volvió muy cansón. Buen jugador.
2: ¿Está la porcelanita o qué?
0: Uy, no, pero está muy cansón Juan Fernando Quintero. Esta semana se llevaron a cabo entonces 4 compromisos de fechas aplazadas. La fecha 3, Boyacá Chico, que perdió ante Alianza. De la fecha 7, Once Caldas, que le ganó 1-0 al Tolima. De compromiso que se adelantó entre Inter de Bogotá y Atlético Nacional para la fecha 13, lo ganó el Atlético Nacional 2-3. Y Bucaramanga, esta fecha 9, que empató a 2 goles. Fecha 11 del fútbol colombiano, se inicia hoy compromiso entre Águilas Doradas y Deportivo Pereira, será a las 4 de la tarde. Mañana sábado 2 de la tarde estará jugando Millonarios ante Boyacá Chicó. Este sábado Alianza frente a Santa Fe será a las 4 y 5 de la tarde. Mañana sábado a las 6 y 10 de la tarde estará jugando Deportivo Cali ante el Cúcuta. Pasto cierra la jornada ante Once Caldas, mañana sábado a partir de las 8 y 15 de la noche. Deportivo Cali, bueno, ya le hablamos del Deportivo Cali. Fortaleza el próximo domingo abre la jornada a las 2 de la tarde enfrentando al Junior de Barranquilla. Bucaramanga se mide a Inter de Bogotá, Internacional de Bogotá, a las 4 y 5 de la tarde. Tolima enfrenta al América de Cali a las 6 y 10 de la tarde. Compromiso de cierre de este domingo 20, Llaneros frente al Atlético Nacional, será a las 8 y 15 de la noche. El martes 22 estarán jugando Medellín ante Jaguares. Completica la jornada 11 del fútbol profesional de nuestro país. Y también el martes 22 inicia a las 12, Santa Fe Deportivo Cali. El miércoles ya 23, América ante Águilas. Estaremos dándole a conocer entonces. Vea, el clásico entre Atlético Nacional y Millonarios. Será el jueves 24.

0: 12. La jornada 12 del fútbol profesional de nuestro país. Cerramos la información deportiva, no me diga más. Bueno, información también de interés. Este domingo no habrá ciclovía para los interesados, los que van cada 8 días a la ciclovía. No hay ciclovía este domingo, debido a que las autoridades y todo eso está concentrado en el tema de las elecciones atípicas, así sí, que señor. No hay jornada de ciclovía este domingo.
1: Y como el torneo de verano para mayores de 50 años se disputa los domingos, pues justamente las elecciones, entonces no hay. No hay final este domingo, es en 8 días.
0: Sí, señor, en 8 días.
1: La finalísima del torneo. Ahí estaremos.
0: Bueno, señor. Muchas gracias a todos los oyentes de la familia Candela por estar siempre conectado a nuestro dial preferido 95.1.
2: Más caballero, no me digan más.
0: 8:47, se le queda algo en materia de noticias, don Duber. Cerramos entonces.
1: Esta tarde las exequias
0: de
1: la pareja que fue ultimada el miércoles, en las horas de la mañana. Jessica Alejandra Suárez Botero, de 37 años, y de César Augusto Montermoso Montoya, de 38. Me importa un buñuelo. Se ha escuchado el establecimiento, ¿no?
0: Me importa un buñuelo, sí, señor.
1: Establecimiento comercial. Uh-huh. Ellos eran los. Era un emprendimiento familiar. La pareja que fue ultimada en su casa ahí del barrio El Trébol. Pues esta tarde a las 4 en la parroquia Santísima Trinidad será la misa exequial. Luego el cuerpo será trasladado al cementerio. Los cuerpos son velados en la funeraria Renacer, la antigua funeraria García, en la calle 11, entre segunda y tercera.
0: Muy bien, muchas gracias, don Duber. Gracias a los oyentes de la familia Candela. También se cumplieron las exequias de Helder Marín, funcionario de la.
1: No, están para esta mañana, para las 11.
0: Para las
1: 11. Hoy a las 11.
0: 11 de la mañana, entonces también se van a cumplir las exequias de Helder Marín, funcionario de la alcaldía de Cartago, que también falleció en el transcurso de la semana. Bueno, muy bien. Los que han enviado noticas de cumpleaños, por favor, la reenvían, porque por aquí pues no estoy viendo así mensajitos de cumpleaños que tengan que ver como cumpleaños. Por ahí vi al flaco Luis, que ha enviado un mensajito de cumpleaños. Ahorita lo buscamos. No me lo reenvía porque hay muchos mensajes que no pudimos leer, que no pudimos pasar. Y vamos a entregar primero el bono de la rifa de Ramón y luego la boleta, don Duber. El bono está en juego en estos momentos aquí entre los oyentes de la familia de los 95.1. Ruede que ruede y ruede que ruede entre los oyentes de nuestra estación radial. De los solo éxitos, de los 95.1, usted me dice dónde lo paramos para el bono, dónde lo paramos.
1: Ahí, párelo ahí.
0: Usted me quedé sin aire. María, ahí esperando que usted me dijera a ver dónde.
3: Recuerden cuando envíen.
4: Buenos días, familia Candela.
0: Dios, pues, hermano.
4: Que yo me acuerde que me hayan dedicado un disquito hace muchos años, con el viento a tu favor.
0: Listo, pues, ahí está Marcos Morales. Marcos Morales, entonces el muchacho feliz ganador, Marcos Morales. Usted lo dice de maldad, güey. Usted es muy maldado. Si es que esperando, yo es que esto está ruede que ruede. Y él ahí mirando para allá, para otra parte. Muy bien. La boleta de la rifa de Ramón. También me va a poner aquí a aguantar el aire. Está rodando.
1: Hoy es el sorteo del primer anticipado de la motocicleta.
0: Y el ganador de esta boleta. Y el ganador de esta boleta.
1: Claro, participa hoy.
0: Participa hoy.
1: Claro, de una bueno. vez.
0: Ahí está entonces rodando. Ruede que ruede. Dígame dónde lo paramos, don Duber.
1: Párelo ahí.
0: Bueno, señor, por aquí oyente de la familia Candela. Ella se llama María. Se fue María, sí participó. No lo alcanzamos a escuchar, pero sí participó María.
5: Hola, mi Candela, muy buenos días. Dios me los bendiga. Un feliz y bendecido día. Feliz fin de semana. Feliz día de amor y amistad, que Dios me los guarde infinitamente. Gracias por alegrarnos día a día, los días, por esa energía maravillosa. Se les quiere de más.
0: Bueno, igualmente ya está muy larguito el audio ahí para haberle escuchado, a ver si participaba el tema del día. Muchas gracias, María y Marco. Marco Morales, ganador del bono, y María, ganadora de la boleta. Ahí están entonces los ganadores del día de hoy, de este viernes, de este fin de semana. Vamos a ir por acá con la. Saludito pequeñito de cumpleaños, el flaco Luis. ¿Quién está de cumpleaños, flaco? Muy buenos días.
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0: Hoy para felicitar al señor Juan Carlos Chávez, que está de cumpleaños. Es un saludo que le hace su señora madre, las tías, los tíos, primos. En todo caso, felicitaciones para Juan Carlos Chávez. Yo también hago parte de la familia Candela.
1: Bueno, señor, muchas gracias. Felicidades entonces a todos los cumpleañeros. Antes de seguir por acá, vea, ya nos están dando los agradecimientos. Esta mañana nos comunicamos con Laurita, nos dijo Laura que iba a hacer la gestión. Y ya están allí en la carrera cuarta, 1835, recogiendo los escombros que están ahí a un costado de la vía. Muchas gracias a los funcionarios de empresas municipales que ya están allí recogiendo escombros. Dice Dieguito, muchas gracias, ya vino en Cartago a recoger los escombros. Ahí están los funcionarios de empresas municipales. Gracias, muchachos. Gracias, muchachos, por acudir al llamado de la comunidad y atendernos. Muchas gracias. Estelita dice, hola Candela, para desearle a mi hijo Darwin Garcés en San Gabriel un feliz cumpleaños el domingo 20 de septiembre, este domingo 20 de septiembre. Doy gracias a Dios por darme un hijo tan maravilloso. Hijo, te amo con todo mi corazón, que Dios me lo bendiga siempre. Muchas gracias, familia Candela. Estelita Cardona, para tu hijo, mil felicidades, Darwin. Que los cumpla muy feliz, mi hermano. Don Mario, feliz cumpleaños para Ovidio Martínez en Viterbo, de parte de su esposa e hijos, que lo queremos mucho.
2: Todito tus amigos, amanecemos. Ay, porque hoy está cumpliendo años.
1: Lo que más quiero. Diego, muy buenos días. Dice, ¿será que me puede pasar este video? Sobre todo
2: ganas de llorar.
1: Para este domingo. ¿Y qué es para este domingo? ¿Qué hay por allá?
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1: Bueno, hay Torotón. El domingo la lluvia no los dejó hacer la actividad, don Duber, pero hay Torotón. Entonces nos fuimos para Toro también. La familia Candela, que se va para Toro a ayudar de una u otra manera a este municipio del norte del Valle del Cauca. María, será un saludo de cumpleaños.
4: Muy buenos días, familia Candela. Por aquí a pedirles un favorcito. Me pueden saludar a mi amiga Adriana Daza, que está hoy de cumpleaños. Adrianita. Ella vive en Madrid, España.
1: Bueno, mil felicidades,
4: mi amiga y madrina de matrimonio, que la quiero mucho, que cumpla muchos, muchos años más. Gracias.
1: Mil felicidades a todos los cumpleañeros el día de hoy.
5: Familia Candela, muy buenos días. ¿Cómo amanecieron? ¿Cómo está? Va a pasarla toda la semana y todo. Familia Candela, para felicitar a mi sobrina Daria Alejandra Arias, que feliz cumpleaños y todo eso. Yo, gracias, familia Candela.
1: Mil felicidades a todos los cumpleañeros. Gracias a ustedes también por estar ahí conectados a los 95.1, a la familia Candela, a John Freddy del municipio de Toro. Para allá, para la Torotón, nos fuimos. Don Duber, feliz fin de semana. Le quedo viendo el Candela Rey.
6: Ah, me hubiera ido hace rato.
1: Ya hace rato se iba a poder ir a desayunar desde las 8:40.
6: A cumplir el compromiso que tengo.
1: Bueno, feliz día para todos. El domingo nos escuchamos. El domingo nos escuchamos. Aquí estaremos informando sobre el proceso que se lleva a cabo en nuestra ciudad. Así que por aquí nos escuchamos el domingo con Don Duber Tavares. Feliz día, feliz fin de semana, don Duber.
6: Sí, señor, igualmente para toda nuestra familia.
1: Ya viene la música, vienen los éxitos para que continúen con nosotros.
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2: 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Ya llegamos a las 8:59 minutos.
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0: Señoras y señores, desde este momento el que te pone la nota, yo soy DJ. Dice por aquí Diana, es que yo pensaba que era la canción.

0: Señoras y señores, ahora sí, arrancamos en ese viernes con mucha, pero mucha candela. Yo soy DJ, que llamó la nota, ya tú sabes.
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0: manito aquí. Una manito allá. Cutevere para allá.
1: Con efecto y todo. Saludos para todos los oyentes fanáticos de nuestra radio. Hoy estamos
2: miércoles.
1: Venga, es que miércoles. No, hoy estamos de viernes. De J, ¿dónde está parado? Es que como allá no venía a trabajar, entonces sí como desubicado. Hoy hay viernes. Viernes de despeluque, ¿no? Viernes de despeluque. Esto está chévere, esto está rico. Aló para la gente de la Unión, de la Ubita, que está conectadísima. Ñoñito, ¿qué dice, hermano? ¿Bien o no?
3: Hola, Candela, buenos días, reportando sintonía por acá, Ñoñito, desde Toro.
1: Mano, Ñoñito.
3: Para que salude, pues, a todos los de la emisora, yo hago parte de la familia Candela.
1: Esto, Ñoñito de María, hermano, con mucho... ¡Oh, mucho gusto, Ñoñito! Buenos días. ¿Cómo vamos, pues, Ñoñito? Dice por acá, más oyente.
4: Buenos días, Candela, un saludito ahí para los compañeros que están sacando pizza.
1: ¿Están sacando pizza a esta hora? Ah, qué bueno. A mí me gusta, por ejemplo, la pizza de la hawaiana. A mí me gusta la pizza hawaiana. ¿Y quieren verme contento a mí comiendo hawaiana? Saludos desde Empresas Municipales de Cartago. En Planta 2, feliz fin de semana, feliz día de amor y amistad. ¿Verdad que el domingo ya es amor y amistad, no? Amor y amistad. ¡Qué bonito! ¡Uy, qué chévere! Momento para abrazar, momento para decirle a esas personas chéveres, bonitas que tenemos a nuestro lado, en nuestro entorno. Son muy importantes para mí, son muy especiales. Un abrazo, un beso. Hay gente que se abstiene de dar un abrazo. Ustedes no saben todo lo que conlleva un abrazo. ¿Saben qué conlleva un abrazo? De abrir las manos y estripar a la otra persona. Así, estriparla con mucha fuerza. El abrazo del oso que llama. Se siente tan bacano, se siente tan bien. Y en ese abrazo se expresan todos esos sentimientos. Expresa amor, cariño. Todas esas cosas chéveres. Abrace. Dígale palabras chéveres a esa persona que tanto quiero, a la mamá, al papá. Pues la gente se abstiene de querer a esas personas, darle un abrazo. Lo quiero mucho, la quiero mucho. Eso es bonito, eso es chévere. Se siente tan bacano.
5: Familia Candela, buenos días a todos. La mesa de trabajo. Un saludo es para Ñoño. Le manda el sobrino. A Ñoño desde acá, desde Cali.
1: Mirá, desde Cali, ¿oís? Ya estamos listos, vea. Manuel está listo para amor y amistad. Ya tiene la canasta de cerveza y el parlante. Uy, es que no pierde la oportunidad. Feliz día de amor y amistad para toda la familia Candela. Wilder. Ah, no, es Wilfer. Wilfer Acevedo. El viejo Wilfer. Bueno, todos los oyentes de la familia Candela que están vendiendo, que están comprando, me las cantan. ¿Oyó? Me dicen, ay, DJ, que mire, que yo que tal cosa y que tal otra, que estoy vendiendo, que estoy comprando. ¿Sí o no? Bueno, les cuento, se vende iPhone 11 en muy buen estado y a un buen precio. Se pueden comunicar al 350-661-1214, 350-661-1214 en la ciudad de Cartago. Se vende iPhone 11 para el que lo necesita. Ahí puede escribir al WhatsApp, solo WhatsApp, solo WhatsApp. ¿Listo? 316-470-4083. Desde Medellín, Antioquia, pues papá, María, un saludo para todo el equipo de trabajo. Quisiera solicitar un temita, pero el temita sí se lo estoy viendo de 12 a 2, porque ese es el espacio que tenemos vos, hombre. A las 12 del mediodía puedes pedir la canción, eso sí, el mensaje de voz, para que se escuche más chévere, más elegante y más rico. Yo, María, por acá, ¿qué es lo que nos manda ahí? ¿Vos qué es lo que está haciendo ahí, morcilla? Eso se ve muy bueno ahí. Yo pensé que eran como unas culebritas.
6: Ya está.
1: Bueno, les cuento.
6: Para se vende a trabajar, Dios los bendiga, los proteja.
1: María, eso se ve muy bueno.
6: Dios los guarde, feliz fin de semana postita.
1: Amén.
6: Para todo el mundo, feliz día del amor y la amistad ya.
1: Amén.
6: Que compren la morcilla para que compartan con toda la familia reunidos.
1: Es verdad, imagínate diciéndole te quiero mucho y le da un pedazo de morcilla con un maduro. Eso también es un detalle. La comida también es de María. La elegancia y la morcillita. Más de rica la morcilla, ¿sí o no? ¿Quién se baila conmigo esta canción? ¿Quién se la baila? Ya tú sabes.

0: 9:47 minutos. Oiga, qué músico te ha sido, ¿no? Eso es una belleza, vos. Música sabrosa, dice, un feliz y bendecido día. A Saúl Varela, mi hermano, ¿cómo vamos, compadrito? Me lo trata esa vida, hombre, yo querido. Saludo para acá, dice por acá, familia Candela, buenos días. Vendo corral. Colecho, como nuevo, corral colecho. Bueno, ese colecho para mí no, o sea, yo no sé qué es colecho. Pero bueno, me imagino que los que conocen sí. Está como nuevo, accesorios, toldillo azul con el borde con trenzas y nido. Más información en el 323-525-0012. 323-525-0012. Oyentes de la familia Candela, buenos días. Se vende casa en la urbanización El Samán de 8 metros de frente por 11 de fondo. 3 alcobas, 2 baños, cocina terminada. Infórmense en el teléfono 333-224-2440. ¿Sí o no? Ahí está, oyentes de la familia Candela. Héctor, eso, Héctor, me está mandando los mensajitos más corticos. Eso ya está aprendiendo, compadrito, lo felicito.
1: Compadrito, buenos días. Buenos días. Misteria Lista y papá, aquí reportando sintonía.
0: Está muy bien, hermano.
1: Y dándole gracias a Dios, hermano, por un nuevo día que nos regala.
0: Gracias
1: la
0: a
1: oportunidad
0: Dios
1: que nos da de conseguir nuestro pan diario y sobre todo por estar al lado de los seres que tanto amamos.
0: Eso
1: nuestra
0: siempre
1: familia, y entre ellos está la familia Candela.
0: Habla
1: Héctor Fabio y también hago parte de esa hermosa familia, de la familia Candela.
0: Eso sí es bonito, hombre.
2: Buenos días, familia Candela.
0: Rondamón.
2: Buenos días, DJ, el que pone la nota. Un saludo muy especial a mi madre María Gilma Loaiza y a la luz de mi vida. Bendiciones para toda la familia Candela.
0: Listo,
2: Ramón Pela de 24 listo, días.
0: Ramón.
3: DJ, buenos días.
0: Vamos.
3: Yo también hago parte de la familia Candela. DJ, hágame un favor. Se ofrece ayudante de construcción.
0: Sí.
3: Si quieren, empiezo hoy mismo o ya el lunes.
0: Para mañana es tarde.
3: Disponibilidad total. Informes al 324-5666-584.
0: Listo, mío.
3: 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Ayudante de construcción. Se ofrece. Gracias, DJ.
0: Oh, con mucho cariño, compadrito. Ay, María, me extraña, compadrito. Eso es con cariño, hermano. Ojalá consiga. Vea, este muchacho necesita trabajar, hombre. Ocupemos a ese muchacho que está que trabaja. Sí, hay que comenzar hoy. Eso me gusta, esa actitud, hermano. Esa actitud, la gente que piensa es en camellar, hijo de madre. Si vamos a camellar, vamos a camellar. ¿Para qué esperar hasta el lunes? ¿Para qué? No, ya estamos listos, estamos ready, mi hermano. Ya tú sabes cómo es. Familia Candela, oiga lo que viene en la próxima hora. Oiga.
4: Ay, échame la otra.
0: La ciega. Esto es la próxima hora. ¿Quién se las va a tomar conmigo? ¿Quién? No, tomémonos una ahorita. ¿Quién se las toma conmigo? Ahí le tengo. Pausita comercial y yo vengo con la ciega.
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0: 10 con 12 en Candela, 10 de la mañana, 12 minutos. 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Los éxitos, las canciones. Los temas más espectaculares en la 95.1. 10 de la mañana, 12 minutos. Saludo para Marilú Ramírez en Combia, en Pereira. Sintonizada con Candela, dicen por acá, a ver qué venden, qué compran, qué alquilan. 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
1: Buenos días, DJ. María, ¿me puedes regalar ese tema? Como yo no es de espeluco, entonces hay que espelucarse uno. Gracias por todo. Yo hago parte de la familia Candela. Desde...

0: alguna parte de Cartago.
1: Mujer, canciones de 12 a 2, no se les olvide, oyentes de la familia Candela, canciones de 12 a 2, solo, única, exclusivamente de 12 a 2 en Música a Domicilio. Ese es el horario. Ese es el horario, nuestro horario. Las
2: familia Candela.
1: ¿Qué más?
2: Se rinda habitación con crédito 16223.
1: ¿Pero por qué la escucha así, Julián? ¿Qué pasó, hermano?
2: Conseguir amiga. Las 3:15.
1: No le da. Dice por acá más oyentes.
3: La columnista de Jaramillo, buenos días, buenas tardes, buenas tardes. En Santiago de Chile, por aquí estamos feriados, estamos esperando hoy y mañana, feriados, y tomando la cervecita. Como parte de la familia Candela.
1: Está tomando la cervecita, está tomando las cervezas, a esta hora está muy bien, hermano.
0: Buenos días, familia Candela. Se vende casa en la vereda El Dinde.
1: El Dinde.
0: A buen precio. Informes al 314-875-7598.
1: Sí. Okay.
0: 314-875-7598. Muchas gracias.
1: Eso.
4: Buenos días, familia Candela.
1: Buenos días.
4: Cota, un saludito, bendecido. ¿Cómo estás? Día. Bendecido viernes de aquí de fiel oyente de San Jerónimo.
1: San Jerónimo.
4: Para preguntar si van a hacer la rifa de las boleticas para ir al concierto del señor Astro. Gracias.
1: Hoy a las 5 de la tarde, pilas. A las 5 de la tarde vamos a entregar boletas. Claro que sí. Vamos para que vayan al concierto del señor.
5: Muy buenos días, familia Candela.
1: Hola, Juliana.
5: Sintonía desde acá, desde Viña del Mar, Chile.
1: Chévere, Viña del Mar.
5: Un saludo muy especial a mi primo Zorro, que todavía no ha levantado.
1: ¡No ha levantado!
5: Y a toda mi familia.
1: ¡Levanta, hermano!
5: Los quiero mucho, Dios me los bendiga. Y yo también hago parte de la familia Candela.
1: Rajo tan dormilón a esta hora.
6: Ah, y por favor, lo interesado, llamar al 311-749-3778. Que está interesado en la aspiradora inalámbrica Ergoluz 2 en 1. Muchas gracias.
1: Listo.
6: Y familia Candela.
1: Listo, hermanito, con mucho gusto. Oyentes de la familia Candela, 316-470-4083. Mujer adolescente, son peligrosos sus 17.

0: 10:32 minutos en Candela. Y a esta hora seguimos con los oyentes. Si usted quiere vender, si usted quiere comprar, alquilar, 316-470-4083. Ese es el WhatsApp de Candela.
1: Buenos días, Janet. Jota, que estamos en la delera elaborando la morcilla.
0: Ay, qué bueno,
1: ya. Bien pueda, bien pueda. Aquí en la harinera, la morcilla. Para hacerle un feliz día de amistad, de Jota.
0: Gracias,
1: Dios me la bendiga, dígame la favor, es
0: que me la
1: lleve. Que yo lo bendiga hoy siempre.
0: Usted también.
1: Aquí con Candela, solo éxito.
0: A usted, a su esposo y también a su morcilla, que es muy rica, hombre. Que anda toda esa morcilla. Marixa del Dobio.

0: Saludo para Marixa. Vea, dice por acá. Desde el Dobio Valle me gusta Candela. Hace dos días la escucho. No sabía que existía esa emisora. ¿Cómo así que no? Bueno, pero bueno, ya sabe que existe. Ya sabe que estamos por aquí para servirle. Además, para que escuche buena música. Llegamos claritico al Dobio, ¿sí o no? Que nos diga Marixa. Dice.
1: Hola, Candela.
0: Marixa.
1: Estoy en sintonía desde el Dobio Valle.
0: Ah, María.
1: Quiero que me saluden a mi hijo Emmanuel, que está en la casita conmigo. Un abracito, me gusta mucho la emisora.
0: Qué bueno, saludo para la gente del Dobio Valle. Uy, yo viví en el Dobio hace muchos años, mi infancia, parte de mi infancia también la viví en el Dobio. Oiga, qué chévere ese municipio, ese clima del Dobio, es una belleza, prácticamente la gente del Dobio, una elegancia. Aquí estamos con los oyentes de la familia Candela, dice por acá.
2: Muy buenos días, aquí desde el barrio Santa María les habla Johairo Tancurgel. Con de salud, feliz día del amor y la amistad, toda la familia más grande del mundo, la familia Candela. Hay un cordial saludo para DJ, el hombre de la nota.
0: Ya sí, tú sabes cómo niño, es, mi hermano.
2: Uy, qué elegancia desde tu amistad. Chicha, maniño, la familia más grande del mundo. Feliz día del amor y la amistad, todo, maniño, chicha, chao.
0: Chao, maniño. Buenos días, me llamo Sofía, busco trabajo de mesera en restaurante o cafetería tiempo completo en Cartago, el 314-778-0911, 314-778-0911. Ay, ay, ay, tómela pues, tómela.

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0: Bueno, familia Candela, oiga, eso es mucho tema, ¿sí o no? Mucho tema, es lo que viene la próxima hora.
1: Uf. Románticamente. Los toros van.
0: ¿La quieren escuchar completa? En la próxima hora lo van a hacer. Me voy a una pausa comercial y ya regreso con esta canción. Pausita y ya regresamos.
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0: 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Ya tenemos las 10:56 minutos.
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Oyentes de la familia Candela, hay una información bien interesante, bien importante, porque les cuento que en Cartago, tiene una información, hoy 18 de septiembre estaremos en nuestra rendición de cuentas ambiental, una rendición de cuentas ambiental en los barrios, sede Asocomunal, calle séptima entre carrera séptima y octava, a partir de las 6:30.

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1: Más oyentes de la familia Candela, recuerden que a las 5 de la tarde vamos a estar celebrando el Día del Amor y la Amistad. Vamos a regalar boletas para que vayan a disfrutar del gran concierto con el señorazo. Ay, esto va a estar bueno y demás.
2: Hola, DJ, buenos días, familia Candela. Carlos, ¿qué más? ¿Cómo vamos?
1: Bien,
2: señor. Mijo, para un saludo de cumpleaños para mi nieto Matías, en Madrid, España.
1: Tío.
2: Primer añito de vida, gracias a Dios.
1: Está muy joven.
2: Que Dios lo guarde y lo bendiga y lo proteja.
1: Con un año.
2: Gracias, familia Candela. Hablamos, DJ, también le pague.
1: Lo bendiga.

un año de vida. No, una pena, está comenzando. Ole, y las cosas de la vida. Uno cuando está pelado, bueno, no un año de vida, porque uno al año de vida pues apenas está comenzando. Pero uno ya cuando tiene 9, 10 años, uno ya quiere es que crecer. Ay, yo quiero ser grande, qué bueno. Pucha, y cuando uno es grande ya dice, no, yo quiero ser pequeño. Es que ya usted cuando es grande, ahí es la responsabilidad, pero bueno, hace parte de la vida, ¿no?

0: Candela, nos gustaría saber si nos puede reproducir. ¿Qué? ¿Qué les puedo reproducir? Camila, hola Camila, ¿cómo estás? Bueno, Camila, te cuento, te aviso, te anuncio canciones, si quieres programar canciones de 12 a 2 de la tarde, de 12 a 2 de la tarde en la 95.1 Candela en mensaje de voz, de 12 a 2 de la tarde, porque tenemos un espacio llamado Música a Domicilio. Ahí en ese espacio, en Música a Domicilio, pues los oyentes van a programar sus canciones, van a programar sus éxitos. Ahí estamos con los oyentes de la familia más bonita, más grande del eje cafetero, más grande del norte del mar.
1: Hola, Jota, mijo, buenos días.
0: Vamos, compadrito.
1: Reportando sintonía desde acá, desde una finca de Alcalá Valle.
0: ¡Epa!
1: Pues obviamente soy cartagüeño, orgullosamente cartagüeño. Soy el atleta Jay Arias de Cartago Valle.
0: ¡Eso! Atleta, vea pues, hermano. Ay, María, eso de ser atleta, eso es chévere, porque se hace buen ejercicio y pues es un deporte muy bonito, muy chévere, ¿sí o no? Muy bacano. Bueno, ahí están los oyentes de nuestra estación de radio 316-470-4083. ¿Qué dice Betty? Betty.
2: Hola, muy buenos días, familia Candela.
0: ¿Qué más, Betty?
2: Se me había olvidado pedir el favor que si le pueden dar este número a Moradito para que él se comunique conmigo, que tengo una sillita de ruedas para regalarle.
0: ¿Moradito? Bueno, vamos a buscar a Moradito primero. Oiga lo que viene. Amor que mata, Mariano Cívico en Candela.
3: Gracias.

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0: Solo éxitos en Candela y con más oyentes y con más clasificados. ¿Qué está vendiendo? ¿Qué está comprando? ¿Qué está alquilando?
2: Hola, buenos días, familia Candela.
0: Hola.
2: Por pedir una canción.
0: De 12 a 2, ¿vale? De 12 a 2 en música a domicilio. Dice por acá.
3: Muy buenos días, señores de Candela. Hola, de Jota. Para desearle un feliz cumpleaños a mi niño, mi nieto Martín. Un nieto Rivera. En Puerto Caldas. Está cumpliendo 2 añitos de vida.
0: Okay.
3: Que lo amo mucho. Dios los bendiga a ustedes allá en la emisora.
0: Gracias, un saludo. Familia Candela, buenos días. Saludos hoy desde Lanús, Buenos Aires. Saludos para la gente de Buenos Aires que está conectada. Y dice por acá, gracias por acompañarme y por acercarme un poco a mi bello país. Esto lo dice Elena, que está desde Argentina. Saludos para vos que estás allí tomándote un mate, disfrutando de la música de Candela. Y aquí nosotros acompañándote también, que estamos bien encendidos, bien prendidos en este fin de semana. Es que aquí prácticamente somos políglotas. Ay, María. Más oyentes de la familia Candela dicen por acá, buenos días, familia Candela. Estoy vendiendo frutero grande en hierro forjado en vidrio. Se pueden comunicar al 315-354-5674. 315-354-5674. Sino que me las canten. Me lo digan, me anuncien y con mucho gusto yo les voy a pasar el anuncio. Rosenberg dice.
4: Leota, muy buenos días.
0: Bien,
4: ¿cómo está?
0: Bien, con Rosenberg.
4: Bueno, ya un saludito.
0: Vamos, compadre.
4: Allá en las frutas y verduras, la séptima, para Caterina. Parque de Rosenberg. Saludito y que tenga un feliz día.
0: Listo, mijo.
5: Muy buenos días, familia Candela, los guardias dirigentes de Río Paina.
0: Vamos, compadrito.
5: Para.
0: Ah, no, pero eso fue por la mañana, ya lo pasaron, qué pena. Dice por acá.
6: Buenos días, familia Candela. ¿Me pueden agregar, por favor? Soy Yoli, gracias.
0: Yoli, yo le dije que le iba a agregar. Yoli, lo voy a agregar. Si ella tiene unos corazones acá, yo le voy a quitar con permiso. Yoli, aquí está, es que ella tiene unos corazones ahí, pero ya se los quité con permiso. Ya le pedí permiso para quitarle los corazones que tiene ahí. Yoli, saludo. Saludo para Elena y saludo para Yura, que están directamente desde el Parque de Guadalupe, conectadas con Candela. A Elena, a la tía Elena.

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1: Pilas, que ya viene música a domicilio. Ahora sí puedes programar tu música. Eso sí, música de fin de semana. Música de fin de semana que nos ponga a gozar. Viene Darío Gómez, porque sin respeto no hay amor. Es que hay gente que pone respetar y qué bueno y qué tal. Y que le manda, y que le da piropos a otra persona cuando está con la pareja. Y que se pone a obviar por ahí con otra persona, porque sin respeto no hay amor. Eso lo dice.

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2: Yo. ¡Ey! A la Reconquista. Dios los bendiga. Felina.

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1: ¿Qué?
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0: 316-470-4083. Ya comenzaron a llegar muchos oyentes de la familia Candela. Y si ustedes quieren programar hoy, 316-470-4083, recibiendo a los oyentes que nunca han programado en Candela. Entonces, 316-470-4083. Los espero con todo el cariño del mundo. Los espero. Comencemos ya. 316-470-4083. Recuerden, música. Escuchen bien. Música de fin de semana.
1: Candela.
0: ¿Qué hermano?
1: Domicilio para hoy. Mis ojos lloran por ti.
0: Girl.
1: De Big Cosi. Muchas gracias. Viene. Yo hago parte de la familia Candela.
0: Mis ojos. Ojos. Lloran por ti. Girl. Mis ojos lloran por ti. Me hace tanta falta, no lo puedo negar. No sé cómo de mi vida te pudiste marchar. 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Cambia de mi corazón como un trozo de papel. ¿Por qué? Mucho tema, ¿sí o no? Los temas que a esta hora programan los oyentes, 316-470-4083. Recuerden que este es el espacio de ustedes. A ver qué dicen.

0: por acá. ¿Qué dicen por acá? Por acá los oyentes de la familia Candela, sintonizados y programando la buena música. Los buenos éxitos a través de nuestra estación 316-470-4083. 316-470-4083. Dice así.
1: Buenas tardes, familia Candela.
0: Eliana.
1: Me gustaría escuchar hoy viernes Chica Sexy de Sandy Papo. Muchas
0: chica
1: gracias.
0: Sexy.
1: Feliz tarde.
0: La chica sexy. Sandy, bueno, ¿cómo busca Papo? Papo, porque la chica sexy, así como chica sexy, no me sale, no sé por qué. La chica sexy, ahora se la tengo. Ya le tengo a la chica sexy. Bueno, por acá más oyentes conectados con Candela, programando la salsa, el merengue, el vallenato, todas las canciones a esta hora.
2: Bueno, familia Candela, hoy debe sonar Thriller de Michael Jackson.
0: Thriller de Michael Jackson, ok, Michael. Chote Bardo. Y ya más que se acerca esta época de Halloween.
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0: Aquí estamos en la 95.1. Les recuerdo, hoy es fin de semana, hoy no hay baladitas. Hoy hay música de fin de semana, salsita, musiquita movidita, ¿vale? Pero baladitas hoy sí no hay baladitas. Hoy les estamos programando musiquita que nos ponga a gozar, que nos ponga a bailar, que nos ponga a cantar. Pero con alegría, porque estamos desde fin de semana, iniciando fin de semana, ¿sí o no? Bien chévere, bien chévere, bien elegante. Amar, qué bien por acá,
1: popular. Familia también. Candela, hola. No sé acá el ciprés.
0: ¿Cómo estás?
1: Hoy debía de sonar. ¿Qué? Ni perdón ni olvido de Segundo Rosero. Ni yo perdón, también hago parte de la familia Candela.
0: Ah, mucho tema. Ni perdón ni olvido se llama la canción. Ay, María, mi señora, con mucho gusto. Ay, María, de una, claro que la vamos a colocar. Ni perdón ni olvido. ¿Qué piden por acá? 316.
2: Buenas tardes, familia Candela.
0: Hola, ¿cómo vamos?
2: Hoy debe sonar He Vuelto por Ti, de Maelo Ruiz.
0: ¿Otra vez? ¿Quién? ¿Quién? Maelo Ruiz. Ah, no, ese es Víctor Manuel. Me equivoqué, qué pena. Ahí me disculpan esta y otra. Más oyentes de la familia Candela. 316-470-4083. A ver.
3: Familia Candela, buena tarde. DJ, hágame un favor para un domicilio. Señora de Otto Sergi Rafael Ricardo. Yo también hago parte de la familia Candela. Solo éxitos.
0: Escúchelo, pues, compadre. Para el doctor. Ahí para el doctor.

0: se va a estar en la actividad que vamos a tener en Anserma Nuevo. Uy, esto va a estar buenísimo, este evento va a estar buenísimo. Bueno, oyentes de la familia Candela, aquí estamos, listos, preparados para programarle la canción 316-470-4083. Las canciones de los oyentes que a esta hora están conectados. Hola,
1: Candela, buenas tardes. Para pedirle a la tanguita roja.
2: La tanguita roja.
1: Hoy viernes de juerga. De Jota. ¿Y qué pone la nota?
0: Oiga, es que las chicas se ven muy sexys con la tanguita roja. Muy sexys. Ese color, es que el rojo es como pasión, ¿sí o no? Pasión, sensualidad. Ya viene la de la tanguita roja. Uy, ahí viene. Ahí la tenemos lista para que salga en tanguita roja. A ver qué dice por acá.
3: Hoy debe sonar Sopa de Caracol. Yo hago parte de la familia Candela.
0: Sopa de Caracol. Hey, guapa, neguijoso. Yupi pa ti, yupi pa ya. Muy aniguanana. Upe, upe. Uy, hace días no escucho esa canción, la de la tanguita roja y Sopa de Caracol. Las dos son buenísimas, buenas esas canciones. A ver qué dicen más oyentes dicen.
4: Valladuro, venga, suave. Familia Candela, para solicitarle un tema desde Toro Valle.
0: ¿Cuál, compadrito?
4: 10 lágrimas de los Lebrón. Muchas gracias, feliz tarde. Como familia Candela.
0: Dígalo pues, papá.
5: ¡Candela!
0: The 1, 2, 3. ¡Ay, ay, ay! ¡Aló, pa' don Ramón! Ahí saco el...

0: Los oyentes de la familia Candela a esta hora conectadísimos con nuestra radio y también con la información. 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

0: ¡Buenas!
1: ¿Qué?
0: ¡Le llegó el domicilio de Candela!
1: ¡Pase!
2: Me la bailé toda, oiga, tan bacano bailar sopa de caracol. Hace mucho tiempo no bailaba sopa de caracol.
3: Guataneguijoso, yupi pa ti, yupi pa allá. Tara, la, la, la, la, la, tara.
2: ¡Jupe! ¡Jupe! Bueno, le recuerdo a Viviana que hoy no hay baladas. Viviana me está pidiendo una balada. No, Viviana, hoy es música, música arriba, música sabrosa, que nos ponga de ambiente. O sea, tenemos el espacio, lógicamente, del transcurso de la semana para que ustedes programen baladita, pero este fin de semana no, no, no. Fin de semana hay que ponerle sabor a alegría y amor. Solo hay en mi corazón. Vamos a ver qué dicen por acá.
4: Candela Estéreo,
2: ¡mijo!
4: Mi nombre es Germán, para tener un domicilio, que voy a hacer sin pie, Paquito Guzmán, y merengue a los difunticos de Herrera. Vera.
2: Yo pero no solo, compadrito.
4: Y acá Candela.
2: El único día, es que lo tiene a todo taco, el único día que hay dos canciones es el... Es el miércoles, vale, te voy a colocar una de las dos canciones, con mucho gusto, con mucho cariño, hermano de María, yo querido, se le programa, no hay ningún problema, no hay ningún inconveniente. Ahí estamos con los oyentes de la familia Candela.
5: Buenas tardes, Candela, para acá. Pedir un domicilio, de Pedro Fernández, yo no fui.
2: No me preguntes que yo no fui, tú tienes cara de piruli, ahí dice que tiene cara de piruli, ¿qué es eso? Doña Viviana, pero el mensaje de voz, mensajito de voz, pues juiciosa, juiciosa mensaje de voz, culo y cagadita. Vamos con más oyentes de la familia más grande del territorio nacional, 316-470-4083. A ver qué piden los oyentes. A ver, por acá van a pedir una canción.
6: Mi amigo Luis, el de la 119. Ahí está mi amigo Careternera, el de la 069.
2: ¿Y la canción? ¿Cuál es la canción?
6: El de la cabeza más grande del mundo. Para Pipe, de la 124.
2: Listo, ¿y qué canción? ¿Qué canción?
6: De acá, Candela.
2: ¿Y la canción? ¿No pidió canción este culicacao? Yo esperando la canción.
7: Hola, DJ, ¿qué más? ¿Cómo has estado? Espero que estés muy bien. DJ, ¿serías tan amable de colocarme la canción Amor Prestado? Yo hago parte de la familia Candela. Muchas gracias.
2: Amor Prestado, listo. Oígalo pues como suena, oígalo.

0: Bueno, siguen llegando más oyentes de la familia Candela y eso me gusta, eso me encanta, que sigan llegando oyentes nuevos, oyentes que escuchan Candela desde el Eje Cafetero, Roldanillo, Tuluá, Montenegro, Quimbaya, tantos oyentes, Pereira, Armenia, Roldanillo, son muchos oyentes los que a esta hora tenemos. Y bueno, claro, vamos a programarle por aquí a quién.
1: Muy buenas tardes. Hola. Soy, pertenezco a la familia Candela.
0: Yo sé que sí.
1: Y me puede hacer el favor de colocarme el viejo del sombrerón, el viejo del sombrerón.
0: El viejo del sombrerón, el viejo del sombrerón, listo, el viejo del sombrerón, ok. Dice por acá el viejo del sombrerón. Se le tiene el viejo del sombrerón. ¿Qué más piden por acá los oyentes de la familia Candela? 316-470-4083. ¿Qué es lo que dicen por acá? ¿Qué piden? Yo sí les pido que manden solamente un audio. Mire, para que hay un oyente que manda 6 audios. Yo no sé ni cuál escoger. Ni cuál escoger, ni en cuál me pide la canción. Entonces, solamente con un audio que envíen está perfecto. Y les agradezco en cantidades infinitamente alarmantes. ¿Vale? Juiciosas, pues, juiciosas.
2: Les habla Claudia de acá, de Viterbo, Caldas.
0: Más, Claudia.
2: Para pedirte una canción, Gotas de Lluvia. Muchas gracias, Jota. No, muchas gracias, Dios lo bendiga.
0: Dios lo bendiga, la verdad es que llegue con bien, claro que sí.
2: Parte de la familia Candela.
0: Eso sí es bonito, que haga parte de la familia Candela. Los oyentes que a esta hora se sintonizan con nosotros, 316-470-4083. Los oyentes nuevos también me dejan nombre por ahí para que.
3: Buenas tardes.
0: Para yo agregarlos.
3: Para un disquito.
0: ¿Cuál?
3: Picarona.
0: Picarona.
3: Yo soy nueva.

0: ¿Tú eres nueva? Pero
1: para ¿cómo? Que me agreguen, me hace el favor.
0: ¿Pero cómo te llamas? ¿Cuál es tu nombre? ¿Cuál es tu nombre? Regálame tu nombre para yo agregarte. Ojalá en texto para yo agregarte de una vez, ¿vale? Juiciosa, pues arranquemos con pícara, picarona.
2: ¡Candela!
0: Epa, ¿quién se baila conmigo ese paseito? ¿Quién se lo baila?

0: ¡Buenas!
1: ¿Qué?
0: ¡Le llegó el domicilio de Candela!
1: ¡Pase!
2: Reggaetoncito bien clásico, ¿sí o no? Como es de buenas de reggaetón clásico. Uf, es una elegancia ese reggaetón, carajo. Súper.
3: Buenas tardes, familia Candela. Por favor, para un domicilio. Todo se acaba del binomio de oro. Muchas gracias.
2: Óigalo pues, óigalo como suena lindo. ¡Candela!

0: candela.
1: ¡Pase!
2: Cerramos con esta cancionzota, señoras y señores. Los dejo con la temperatura muy arriba. Ya viene Silvana Cano para que no se despeguen de la familia.

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